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1: 7 de la noche con 9 minutos.
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3: Dios les bendiga grandemente. 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
2: 7 de la noche con 14 minutos.

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2: 7 de la noche con 24 minutos.
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2: 7 de la noche con 31 minutos. 96.

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1: 7 de la noche con 52 minutos.
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4: 8 de la noche en punto.
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0: 8 de la noche con 15 minutos.
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0: Latina. 8 de la noche con 24 minutos.
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1: 8 de la noche con 31 minutos.
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0: 8:36.
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0: 8:46.
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0: Latina. 8:57 p.m.
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0: 9:00 p.m.
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1: 9 de la noche con 19 minutos.
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En un viejo sermón que alguna vez prediqué en el Convention Center, nuestro paso por el desierto, yo les conté por primera vez, algunos de ustedes estaban, otros supongo que no, que yo había pensado a los 41 años de qué manera me gustaría morir. Y recordaba una historia de un actor argentino, se llamaba Luis Sandrini, en los tiempos que Cantinflas, que Mario Moreno también era muy conocido, Nini Marshall, eran actores y actrices entre mexicanos, argentinos, en lo que se llamaba la época de oro del cine. Y él filmó, Sandrini, 72 películas. En 1980 filma su último film, su última movie, llamada Qué linda es mi familia, aunque confesaría a su director Ramón Palito Ortega que se sentía mal durante cada escena, pero él continuaba porque había firmado un contrato. Termina la última escena de la película número 72 y se fue solo a internarse al hospital. Los actores iban a celebrar con un brindis porque la última escena se había rodado y él dice, si no les molesta me voy al hospital, no me estoy sintiendo bien. Fallecería 16 días después, el domingo 5 de julio de 1980, justo un día antes de mi cumpleaños. Lo recuerdo porque al día siguiente yo cumpliría 12 años. Y fui a buscar el periódico, como todas las mañanas, a una esquina para mi papá, y decía grande, en letras de molde, murió Sandrini. Así que yo vine con la noticia, papá, 12 años tenía, murió Sandrini, el 5 de julio del año 1980. Y yo recuerdo las palabras de su esposa, se llama Malvina Pastorino. Ella dijo, Sandrini murió haciendo lo que le gustaba hacer. Su ángel estaba en el set. Su ángel estaba en el plató de filmación. Y a mí me impactaron esas palabras, porque yo empecé a pensar, ¿qué es su ángel? ¿A qué se refieren cuando dice su ángel estaba en el set? El ángel, cuando la palabra habla de ángeles, habla literalmente de los seres creados por Dios. Pero sociológicamente, cada vez que decimos esa persona tiene ángel, estamos hablando de alguien que goza de un carisma que sin esfuerzo es exhalado, es expuesto. Una persona que tiene ángel generalmente es elegida para, puede ser un puesto político, no necesariamente teniendo en cuenta nuestra América Latina, pero puede ser un actor, puede ser un profesor de la universidad. Yo he tenido profesores que simplemente eran académicos y otros que tenían ángel. Hagan memoria si acaso no es así. Algunos te enseñaban lo mismo que otro, pero se te quedaba impregnado su enseñanza y su dialéctica porque tenían ángel, tenían algo que llenaban el aula o el salón no bien entraba. Yo tenía una maestra que tenía ángel, el otro día la estaba recordando, mi maestra de cuarto grado de la escuela primaria. Y después tenían otras que no tenían ángel, tenían diablo adentro. Y yo estoy convencido que la fecha en que uno muere no es la misma en que queda grabada en nuestra sepultura, porque como digo siempre, hay mucha gente que muere antes. Comenzamos a morir cuando ya no nos queda nada por lo cual vale la pena vivir. Cuando no tenemos esperanza, ese día comenzamos a vivir. Y es irónico que descubrir algo que valga la pena morir, presten atención a esto, descubrir algo por lo que valga la pena morir es lo que nos mantiene vivos. Cuando uno dice, yo descubrí algo, estaría dispuesto a morir por el Señor, eso te mantiene vivo. Estaría dispuesto a morir por mi nación, eso te mantiene vivo, soldado. Estaría dispuesto a morir por esta república, eso te mantiene vivo, señor presidente. Estaría dispuesto a morir por la congregación, eso te mantiene vivo, pastor. Cuando encuentras una razón por la cual estarías dispuesto a ofrendar tu vida, es ahí cuando valoras la vida. Parece un contrasentido, pero tiene mucho sentido. Y cuando uno descubre su ángel, cuando descubre su pasión, descubre su propósito en la vida, uno nunca más, como alguien me enseñó, vuelve a trabajar. Y quiero dejar esto en claro para que nadie diga avivamiento, me quedo de léborda y sigo derecho toda la vida. No. Me dijo un pastor hace muchos años, posiblemente hace unos 20 y tantos años atrás, el día que descubras dónde está tu ángel, cuál es tu pasión, ese día dejarás de trabajar. ¿Por qué? Porque ya lo que haces no es un trabajo. Esto no está relacionado directamente a que te paguen por lo que te gusta hacer, no. Puede que tu ángel, tu pasión, lo que mueve tu motor, lo que enciende tu motor, lo que sopla las velas de tu pasión, sea algo distinto a lo que estás haciendo. Con esto te ganas la vida, es tu salario.
Tu pasión está allá, todavía no vives de eso. No importa. Esa pasión hace que para ti esto no sea un trabajo. Simplemente el modo de subsistir para que aquello siga encendido. ¿Fui claro en lo que traté de decir? Tú te ganas la vida a lo mejor haciendo algo que no es lo que sientes en lo profundo del corazón. Dice, yo no nací para esto. No importa. Por lo pronto, como eres trabajador, como no eres un flojo, haces lo que te venga a la mano para hacer. Pero tu pasión, que a lo mejor no es eso, te mantiene vivo. Si coincide que estás haciendo lo que te gusta y te pagan por eso, bueno, eres uno de los pocos afortunados que pululan el planeta. Pero si no te pagan por lo que quieres hacer, por lo que te gusta hacer, ya no es un trabajo, de igual modo, porque estás trabajando para ganarte la vida, pero tu pasión sigue encendida. Entonces, yo descubro en las Escrituras una historia que les he contado en más de una ocasión. Es la historia de un copero, de Nehemías, de un, no quiero decir chef, porque no era el cocinero, literalmente, sino el que se encargaba de la cava, de los vinos. Literalmente es un copero, el que se encarga de los vinos, de la parte vitivinícola, de los gustos etílicos del rey. Pero además, según la historia, los coperos tenían la obligación de probar la comida que el rey iba a degustar minutos antes para evitar un atentado. Ustedes dirán, qué lindo que te paguen para probar comida. Sí, pero también podías probar cianuro y era tu último trabajo del día, ¿no es cierto? Así que una rápida lección de historia nos pone en perspectiva de qué será el empleo de Nehemías. Por lo que va a ocurrir, es notorio que Nehemías no tenía su ángel en probar la comida. Su sweet spot, su pasión no era probar la comida o servir el vino al rey. ¿Cómo me entero de esto? Porque la palabra dice que Nehemías estaba sirviendo al rey y siente una pasión muy diferente a lo que está haciendo. En el año 586 a.C., Nabucodonosor invade Jerusalén, se lleva a Babilonia muchos cautivos judíos. 50 años después, un tal Zorobabel lleva un remanente, un grupo de judíos, de vuelta a Jerusalén y tratan de reconstruir la ciudad, pero no así los muros. Una ciudad con muros derribados es una ciudad indefensa, proclive a que los enemigos la ataquen o terminen con ella. Así que Jerusalén está defensa ante los enemigos, y fue cuando el copero de Babilonia tuvo una idea loca. Él lo describe así, o la palabra lo describe así. Estando yo, dice Nehemías, en la ciudadela de Susa, llega uno de mis hermanos de Jerusalén y le pregunto a uno de mis hermanos, ¿qué pasó con el resto de los judíos? Que me hablen del destierro. Y me responde uno de ellos, bueno, los que se liberaron del destierro quedaron en la provincia, están enfrentando una gran calamidad y humillación. La muralla sigue derribada y sus puertas consumidas por fuego. O sea que Jerusalén está indefensa, en cualquier momento nos arrasan, no tiene murallas la ciudad. Y entonces Nehemías, que no tiene ningún conocimiento de arquitectura, no es arquitecto, no es ingeniero, no sabe de construcción, él es copero, nunca estuvo en Jerusalén, no sabe cómo luce Jerusalén. Detalles no menores que el Señor quiere que te compartan esta mañana. Él siente la pasión de que a lo mejor él es la persona que tiene que llevar a cabo la obra para reconstruir los muros. Esto me enseña que cuando Dios pone un ángel, cuando Dios pone una pasión en ti, es más importante que la capacidad que tienes para aportar. Porque aquí, cuando yo digo, ¿qué es lo que te mueve a ti? Algunos dicen, no, a mí me gusta la pintura, pero no sé nada de pintura. Y yo quiero que entiendas lo siguiente. A lo mejor nunca fuiste líder. A lo mejor nunca fuiste pastor. A lo mejor nunca fuiste evangelista, pero por alguna curiosa razón es lo que arde en ti y no lo puedes explicar. ¿Estoy siendo claro lo que trato de decir? Yo tenía pasiones envueltas en un cascarón de timidez, en un cascarón de casi un autismo leve, Asperger. Yo tenía pasiones metidas dentro mío tan fuertes que no las podía explicar. Se me reían cuando yo contaba lo que quería hacer. Las maestras, esta que le digo, la que me tenía enamorado de la cincuentona, que es una chica jovencísima ahora, si tuviera la misma edad, me decía, Dante o Gebel, ¿qué quieres ser? Y yo decía, yo quiero ser actor, cantante, no decía predicador, pero decía, yo quiero ser conductor de la tele.
Y ella decía, ay, chiquito, como diciendo, nunca vas a poder. Porque tenían que verme a mí de chiquitito, orejón, flaquito, así, hablando todo con la S, me faltaban dos dientes, parecía un conejo que había chocado contra una zanahoria, o decía, era una cosa horrible. Pero esas pasiones se siguieron manteniendo, estuvieron ardiendo por años. Entonces yo veo en la historia de Nehemías algo similar. Alguien que funge, que oficia de copero, pero que ahora tiene una pasión que nada tiene que ver con la tarea que está desarrollando. Y Dios le está hablando a alguien. Cuando Dios habla de Pedro, ¿es por qué? Es porque hay un Pedro. Así que si Dios te está hablando esta mañana, es porque yo estoy seguro que Dios preparó este mensaje. Alguien está haciendo algo de lo cual no se siente feliz de lo que está haciendo. Y el Señor me dice que te diga, no vas a morir haciendo lo que estás haciendo. La pasión que yo implementé en tus células, la pasión que implementé en tu corazón desde el vientre de tu madre, va a salir a la luz, porque para eso yo te predestiné, para eso te traje, para eso te creé, para eso te gesté, para eso te hice crecer. ¿Lo estás creyendo, sí o no? Muy bien. Yo conozco personas muy exitosas, como tú, que son muy infelices. O sea, tienen los diplomas en la pared, pero no son felices. Ahí es cuando uno ve y llega a la conclusión, ah, es un buen médico, pero no tiene carisma, no tiene ángel. ¿Por qué no tiene ángel? Porque no es feliz siendo médico. Y si uno va atrás en su historia, le dice, ¿y por qué es médico si no te hace feliz? Y te va a decir, porque mi mamá, mi papá quería que sea doctor. Ustedes van a encontrar a celebridades de Hollywood que luchan por llegar a la cima, y como dijo hace poco un periodista respecto al suicidio de Robin Williams, dijo, ¿qué habrá en la cima que los asusta tanto? ¿Qué habrá allá arriba que cuando llegan terminan su vida en una mezcla de barbitúricos, ahorcándose, arrojándose por un puente? ¿Qué es lo que hay en la cima que los asusta tanto? Y alguien trata de ensayar una respuesta y dice, posiblemente la soledad. Yo me atrevo a pensar que han puesto la escalera en el muro equivocado. ¿Llegaron arriba? Sí, pero en la pared equivocada. Eso es lo peor que te puede pasar. El peor consejo que le podamos dar a nuestros hijos es, hijo, tienes que ser exitoso, tienes que tener una casa, tienes que tener un auto, tienes que tener una cuenta bancaria, tienes que tener... Todo eso está bien que lo instemos a que no tenga que pasar a premios económicos. Pero si en el afán de que no pase a premios económicos le apoyamos la escalera en la pared equivocada y él quiere ser artista y yo le apoyo la escalera en la pared de doctor, cuando llegue allá arriba, a la cima, va a encontrarse que es un infeliz, porque aunque tiene éxito, no es efectivo. Nada hace que salte de la cama los días lunes. Por el contrario, quisieras quedarse bajo las cobijas, porque de lo que se gana la vida no lo llena, no lo hace feliz. Y tú puedes decir, bueno, pero ¿qué tiene que ver eso con lo espiritual? Si tú estás lleno con lo que haces, si te sientes bien con lo que estás haciendo, lo transmites. Y ahí cuando dicen, este tipo, esta dama, tiene ángel. ¿Estoy siendo claro? Es maravilloso ver, no solamente pensemos en personas extrovertidas, pensemos en un cartero con ángel, pensemos en un mesero con ángel. ¿Han visto meseros con ángel? Usted dice, ¿puede un mesero sentir que ha puesto su escalera en la pared correcta? Sí, yo creo que sí. O si bien tendrá otra pasión por otra parte que equilibra lo que hace como mesero. Tal vez el atender las mesas está pagando su pasión que está en otro lado. Pero a mí me fascina un mesero que me hace comer lo que no quiero comer, me hace pagar lo que no quiero pagar y me hace dejarle un tip que no quería dejarle. Digo, me pide matrimonio, capaz que lo pienso. Es maravilloso. Pero no hay nada mejor cuando tú ves a alguien que no está lloriqueando, cuando da lo mejor con una sonrisa. La milla extra es un mandamiento divino, es una administración de la mayordomía. ¡Aleluya! Y yo he descubierto con los años que prefiero fracasar en algo que amo antes que tener éxito en algo que no disfruto. No hay nada más maravilloso en decir, me salió mal, pero amo esto, que en tener éxito en algo que no disfruto. Mi hermano mayor, actualmente ha partido a la gloria del Señor, mi hermano mayor me llevaba 6 años
Y por una cuestión casi lógica, teníamos a 7 cuadras de casa Werner von Siemens, una empresa alemana de telefonía que tenía su colegio high school ahí dentro. Eran muy pocos los que podían entrar. Así que fuimos a rendir el examen porque mi hermano fue ahí, mi hermano estudió ahí, se quedó trabajando ahí y se recibió de técnico electrónico. Y le fue bien a mi hermano, compró su casa, era técnico electrónico allí en Werner von Siemens. Así que a mí no me preguntaron, ¿dónde fui yo a estudiar? A Werner von Siemens. Así que me sentaron a estudiar electrónica. Me ponían un teléfono, ¿se acuerdan los teléfonos que hacían? ¿Se acuerdan los de magneto para acá? Y teníamos que arreglar teléfonos todo el día con los tornillitos y ver la electrotecnia, los cablecitos. Imagínense a mí. Yo tenía un ataque de caspa y yo estaba que me rascaba la cabeza y no podía. Era la inutilidad andante. Y le digo, mamá, yo esto no es lo mío. ¿Qué importa que es lo tuyo? Te van a comer los piojos. Ve a estudiar. Claro, de haber seguido, yo hubiese llegado quizá a la cima de lo que mamá quería, pero era la pared equivocada. Y cuando estás en una escalera, en una pared equivocada, todo tu entorno cambia. Y aquí es cuando yo quiero hablarte de lo que es la atmósfera equivocada o equívoca por no encontrar tu ángel. Voy a hablarte un poquito sobre las atmósferas. Yo creo en el poder de la atmósfera, del ambiente. Nehemías dice, aconteció en el año 20 del rey que estando yo delante de él, tomé el vino mendocino argentino y se lo di al monarca. Escuchen, yo nunca

equívoca por no encontrar tu ángel. Voy a hablarte un poquito sobre las atmósferas. Yo creo en el poder de la atmósfera, del ambiente. Nehemías dice: aconteció en el año 20 del rey que, estando yo delante de él, tomé el vino mendocino argentino y se lo di al monarca. Escuchen, yo nunca

había estado triste delante del rey, y el rey lo notó y le dice: Nehemías, tú no estás enfermo, esto no es más que tristeza en tu corazón. He ahí el poder de la atmósfera. Yo una vez leí que los custodios de las prisiones federales desarrollan unos instintos muy acentuados de tanto trabajar con prisioneros, y siempre huelen en el aire que va a ocurrir un motín. Ni siquiera tienen que ver actitudes sospechosas, huelen el motín. Tú le preguntas a los guardias de prisión cómo es que olieron el motín o lo previeron, y te dicen: se puede oler en la atmósfera. Cuando tú entras a una habitación y dos personas o más estuvieron discutiendo, aun cuando tú no sabes que estuvieron discutiendo y entras inmediatamente después, tú sientes lo que se llama la tensión en la atmósfera. Uno huele las atmósferas. La presencia del Señor está en todo sitio porque Él es omnipresente. Pero su presencia manifiesta está, dice que Él habita en medio de la adoración de su pueblo. ¿Por qué tiene que haber adoración para que Él habite? Porque ese es el caldo de cultivo para que el Señor venga, para que su presencia manifiesta esté aquí. Cuando se genera una atmósfera de adoración, el Señor habla. Si es una atmósfera de distracción, el Señor no habla. Tú podrías pensar: pero el Señor tiene poder para hablar igual. Claro que sí, también tenía poder para hacer milagros en Nazaret, y no los hace porque dice que ve mucha incredulidad. Y cuando ve incredulidad, no hay atmósfera de milagros. Para que haya milagros, tiene que haber atmósfera de milagros. Alguien me dijo alguna vez: tú preparas la atmósfera y le hablas mucho al alma del hombre, y eso no está bien. Y yo le digo: ¿por qué no está bien? Si el alma fuera malo, Dios no se hubiese dejado sin alma. Somos tripartito: cuerpo, alma y espíritu. Yo no puedo llegar a tu espíritu, eso es una tarea del Espíritu Santo, pero puedo llegar a tu alma con las palabras, con la elocuencia, puedo conmover tus sentimientos. Eso es una tarea que como orador sí me compete. ¿Cómo no voy a hablarte al alma? Hay de los que dicen: hasta poner música de fondo apela al alma y no dejas que el Señor hable al espíritu. Pero si el alma también es parte de la creación divina. Y yo creo que a veces una adoración hace que el alma se aquiete, se vayan las preocupaciones y el espíritu quede libre para que el Señor nos hable. ¿Me siguen? Tienes cuerpo, ¿correcto? Si en lugar de estar sentado en esa cómoda butaca estaría sentado sobre una silla de clavos, por más que el Espíritu Santo quiera hablar a tu espíritu, las nalgas te gritan: no aguanto más. Y yo diría: pero que ignora el cuerpo. ¿Cómo vas a ignorar el cuerpo si estás incómodo? Si un zapato te aprieta y tienes el dedo así y te está doliendo, dicen que el único dolor que se refleja en la cara es el de pies. Y veo a algunos que están calzando un número menos hoy. Estás... y el dedo así. Llegas a tu casa y esos dedos escapan a la libertad como una empanada así desguazada. ¡Tas! En los dedos, ¿no? Si te aprieta el zapato, tú no me puedes oír, te bloqueas, y por más que el Espíritu Santo quiere traer convicción a tu espíritu, tu pie dice: no aguanto más, preferiría que me escuches descalzo. Siguiendo esa línea de pensamiento, aquí el alma. Entonces el alma se maneja por atmósferas. Si tú vas a organizar una boda, un cumpleaños de 15, necesitas que haya una atmósfera de festividad, música, un pastel, te vistes bien, no estás en chancla en una boda. ¿Por qué? Porque es parte de la atmósfera. No, hay que vestirse bien, vamos a una boda. Es parte de la atmósfera. Una atmósfera que se repite crea un clima. Y un clima que se repite se transforma en una cultura. Entonces, en la iglesia aquí en River, nos vestimos no necesariamente con la mejor ropa, pero lo mejorcito que tenemos en el closet, los que somos de la casa. No venimos a: me vengo así en short y de acá me voy a la playa. No. ¿Por qué lo hacemos? Cualquiera puede venir en short, no es que se lo vamos a prohibir. Pero el entorno a los que llegan le van diciendo implícitamente: mira que acá venimos a crear una atmósfera de adoración, de excelencia, de quietud. Estamos aquí diciendo: Señor, venimos a crear una atmósfera propicia para que tu presencia descienda, haga habitáculo y nos hables. ¿Están conmigo, sí o no? Entonces, todo tiene que ver con un clima. Cuando ese clima no es propicio, el rey te dice: ¿por qué está triste tu corazón?
Y claro, Nehemías le da un vuelco.

fresco el alma, porque de pronto el rey se da cuenta que él generó la atmósfera inadecuada, de modo que el monarca se dio cuenta que algo no está bien. Y tiene que confesarle por qué no está bien al monarca. Miren, hay una diferencia entre termómetro y termostato. El termómetro mide la temperatura, punto. Este niño tiene fiebre, tiene temperatura, calentura, le dicen en algunos países. Yo no lo digo mucho porque significa otra cosa en Argentina, pero tiene... tiene temperatura. Sí, a mí una vez me dijeron, tú tienes calentura, y dije, ¿qué te importa? Este niño tiene temperatura. Eso es el termómetro. ¿Qué hace el termostato? Cambia la temperatura, cambia la atmósfera. El termostato es lo que dice, acá hace mucho calor. Entonces tú lo programas que si pasa más de los, vamos a hablar en centígrados, por ejemplo, o en Fahrenheit, si pasa más de los 80, te baje a 77, 76. Eso es el termostato. Regula la temperatura, la cambia. El termómetro la mide, el termostato la cambia. ¿Qué debiéramos ser los cristianos en nuestras universidades, centros de estudios, en el trabajo, en la compañía, en el ministerio? Simplemente termómetro. Mucha mundanalidad acá, mucha carnalidad. ¿Y de qué nos sirve ponernos de jueces? Medir la temperatura nunca sirvió. Dios nos pone para cambiar el clima. ¿A qué compararé al reino de los cielos? Semejante a una mujer que toma un poquito de levadura, la mete dentro de la masa y la leuda, la cambia, la permea. Eso es la iglesia, un termostato. ¿Para qué Dios te va a poner en un lugar? Para que simplemente seas un crítico del ambiente. No, Dios te pone para cambiar la atmósfera, para llevar alegría donde no hay. Lo mejor que te pueden decir en la vida es, cuando tú viniste a visitarme y te fuiste, te extrañé, porque llenaste mi casa de gozo, de alegría. Y esto no es ser un payasito, eso simplemente es llevar una palabra de bendición. Qué lindo es cuando te encuentres con gente que no le tienes miedo a lo que te va a decir, porque nunca te va a herir, siempre te va a bendecir y te va a cuidar. Y aún si te tiene que exhortar, lo hace con amor. Eso es un termostato. Alguien que te encanta saludar porque te dice, Dios te bendiga, ¿cómo estás? Voy a orar por ti. Pero los termómetros, te veo mal, ¿eh? Qué cara, ¿eh? Y tú dices, tu abuela ya sabía eso, no necesitaba que me lo digas. Pero yo creo que Nehemías era un termostato, porque cuando se le empieza a notar, le dice el jefe o el rey, ¿por qué está triste tu corazón? Esto no es enfermedad, acá hay algo oculto. Y ahí Nehemías confiesa que él siente la carga, dice, tuve mucho temor, vive para siempre el rey, ¿cómo no va a estar triste mi rostro cuando la ciudad, el sepulcro de mis padres, está desolado, sus puertas consumidas por fuego? Y el rey dice, ¿qué es lo que me pides? Y bueno, la historia después continúa que el rey le pone todo, caballería, recursos, madera, todo. Le dice, ve y constrúyelo. Es un copero y lo manda de arquitecto. Ahí es cuando descubre su ángel, su pasión, Nehemías. No sé si la descubre, pero la comparte con el rey. Pero el rey pregunta, ¿qué es lo que pides? Pregunta, iglesia amada. Si el Señor hoy te preguntara, ¿qué es lo que pides para ser feliz? ¿Sabes? ¿Tiene la respuesta rápida acá en la punta de la lengua? La mayoría no sabe responder esa pregunta, y te pierdes oportunidades que son únicas, que pasan una sola vez en la vida. Un gran periodista de la Argentina se llamaba Bernardo Neustadt. Era un periodista antioficialista muy famoso, dueño de muchas emisoras de radio, las más importantes de Argentina. Y por alguna razón, por un contacto divino, yo logro una entrevista con él. Me dicen, Neustadt es un hombre muy apurado, extremadamente pragmático, así que ve al punto. Ok, voy, me hace esperar en una oficina muy lujosa. La secretaria viene y me dice, ¿de qué vienes a hablar? Le digo, vengo a conocerlo. Yo en realidad iba para que me diera un espacio en una de sus emisoras. Así que no tenía para pagarlo, él tenía que cederlo, pero era millonario, podía hacerlo. Así que le dije, vengo a hablar con él de un tema privado. Y me dice una vez más, solo serán 5 minutos. Él no dedica ni a los jefes de Estado más de 5 minutos. Así que me metió presión. Y en lugar de usar los 5 minutos para expresar mi pasión, usé los 5 minutos para tratar de impresionarlo y quedar bien. Que es lo peor que puedes hacer, porque 5 minutos no alcanza para quedar bien con nadie.
Así que dije, ¿qué hago? Si llego y me dice, ¿a qué vienes? A que me dé un espacio en la emisora. Quedó como un aventado. Pues, ¿y este pedigüeño dónde salió? Entonces usé mis 5 minutos y me lo hacían notar. Mira que tienes, por ejemplo, de 10 a 10 y 5. Ok, así que entro, me dice, Neustadt, ¿cómo le va? ¿Su nombre? Gebel, tome asiento. ¿En qué te puedo servir? ¿En qué lo puedo servir, Gebel? Bueno, yo soy un hombre que de chico yo soñaba con muchas cosas. Bueno, no es que soñaba, sino que las tenía como pasión y él vi que lo perdí. No, es bueno, al punto. Yo creo en una generación diferente en la República Argentina y me hace bla, bla, bla, bla. Empiezo de nuevo y miraba su reloj. ¿En qué te puedo servir, Gebel? Ahí tenía que haber dicho, necesito un espacio en su emisora de radio, tengo algo que comunicarle al país. Me lo hubiese dado. Pero usé mis minutos sin saber responder a la pregunta, ¿qué necesitas? Terminaron mis 5 minutos y yo había tanta babosada, tantas tonterías. Se levantó y me dijo, bueno, bebé, un gusto conocerle, ¿eh? Cuando le dicen así a la secretaria, sácame este plomo de encima. Así que me acompañaron hasta la puerta, así, y me fui. Me encuentro con el amigo en común que me contactó y dice, ¿y le pediste? Le digo, no me animé. ¿Cómo? Nunca más tendrás una cita con él, y menos ahora que te conoció. Así que, cuando el rey dice, Nehemías, ¿cómo puedo servirte? ¿Qué necesitas? Es un rey el que lo está preguntando. No sé, ¿qué siento en mi corazón? Sí, ya voy. No dice eso. Hay pasión. ¿Dónde está tu ángel? Si yo hoy te preguntara, ¿dónde está tu ángel? ¿Qué quieres? Si tuvieras ahora que decirme ya, rápido, esto es lo que necesito y no lo puedes resumir en 2, 3 palabras, entonces, mi querido, tú no tienes un ángel. Necesitas saber. Yo, no es que, bueno, Dante, tú lograste muchas cosas. Yo tengo todavía mi ángel. Si me preguntas, ¿qué quieres ya que te ocurriera ya? Yo ya lo sé. No te lo voy a contar, porque ¿qué te importa? Pues es cosa mía. Tampoco me estoy pidiendo que me lo digas en voz alta. Digo, deberías decirle al Señor, sí, eso es lo que yo quiero, ya, no aguanto. No es esa ansiedad. Eso es determina lo que quieres ser y eso te será firme, dice el Señor. Determina hacia dónde vas y eso te mantendrá en dirección. ¿Están conmigo, sí o no? Y respondía al rey, si le place al rey, envíame a la ciudad de mis padres porque yo la voy a reedificar. Fíjate la seguridad del tipo. Yo la voy a reedificar. No dijo, yo soy copero, yo no soy arquitecto, no sé si voy a poder, voy a ver qué intento. Yo la voy a reedificar. Eso subyuga al rey, porque los que manejan poder son subyugados por la gente que es segura. Los líderes nos subyugamos, admiramos la seguridad de alguien. Lo que vas a hacerlo, hazlo con seguridad. Párate con seguridad, adora con seguridad. La seguridad no es orgullo. Si alguien conoce tu corazón y conoce el mío, sabe que no es cuestión de orgullo, es seguridad. Bueno, Dios me puso acá. Nadie sigue a un pusilánime. Nadie quiere estar en el mismo barco de alguien que todos los días se plantea dónde va a ir. Imagínense, capitán, ¿dónde vamos hoy? No sé, está tormentoso, vamos a doblar para allá. Un día se lo pasas. Al otro día ahí, ahora vamos a doblar para allá. Al tercer día ahí, no sé, dónde nos lleva el viento. Tú te bajas de ese barco. Tú necesitas que alguien sepa dónde está dirigiendo su barco y entonces te subes. Te encanta estar con alguien que dice, mira, a lo mejor vamos a pasar tormenta, a lo mejor la pasamos mal, pero por aquí es. Esa es la visión que hace que la gente se encolumne detrás de una bandera. Una visión clara. Escribe la visión en tablas y que corra el que lee en ella, o que lea de corrido el que lea las tablas. O sea, que no tenga problemas para entender la visión. El ángel, las pasiones comienzan a veces con una sola célula que se enciende en tu corazón. Y el catalizador a veces es un mensaje, una palabra, una noticia que te dan, como a Nehemías, que preguntó cómo andaban las cosas y la respuesta de su hermano cambió la trayectoria de su vida para siempre. Nehemías estaba a 1600 kilómetros de Jerusalén y tal vez tú estás también a 1600 kilómetros de tu pasión. No te gusta tu jefe, no te gustan los empleados que te rodean,
no te gusta el ministerio que estás desarrollando. Y no siempre nos va a gustar lo que estamos haciendo, insisto. Yo no tengo una gran vida, pero a lo largo de los años yo vendí libros puerta a puerta. Fui carpintero con mi papá. Trabajé un día en un banco y me escapé. Fui a sacar fotocopia y nunca regresé. Algún día les voy a contar la historia. Fui chofer de una camioneta que vendía neveras comerciales en los barrios. Diseñé revistas, ilustré libros de estudio. Fui el encargado de limpieza de una imprenta. Y serví a muchos hombres de Dios. Gran parte de mi vida. Y tú dices, ¿y dónde estaba tu pasión? Obviamente no hacer la limpieza en la imprenta. Yo me llenaba los dedos de mugre. No sé qué me pasaba, pero tenía las uñas negras, pero peor que las de un mecánico, porque los mecánicos se las pueden limpiar no sé cómo ahora. Los mecánicos en mi tiempo morían con las uñas negras. Yo tenía las uñas negras y de la tinta de la imprenta, y con las uñas negras servía a los hombres de Dios los fines de semana, que era el único momento que podía. ¿Dónde estaba mi pasión? En servir a los hombres de Dios, en hacerle la tarea más fácil, levantarle los brazos. En una tontería capaz que llevaba los instrumentos, limpiaba, ayudaba, barría. Si me dejaban dirigir los coros, los dirigía con mi voz desafinada de la cual Vera está aprendiendo. Pero lo hacía. Esa era mi pasión. Y mientras tanto hacía cualquier cosa. Vendía nevera. Hola señora, ¿no tiene chicos en edad escolar? Vengo a traerle una enciclopedia. Mi pasión, lo que soplaba mis velas, no era eso. Eso me mantenía comiendo. Me permitía comprar mi propia ropa, autoabastecerme, pagarme mi camión. Pero no lloriqueaba. Dios sabe que yo no lloriqueaba, yo no me quejaba, yo mantenía la actitud, porque sabía que a donde iba yo tenía el poder de cambiar la atmósfera, de que la gente me extrañara cuando ya no estuviese ahí. Me han despedido de la carpintería, de las neveras comerciales y de la venta de libros con lágrimas. No te vayas, Dante. Porque yo aprendí que si mi pasión me mantenía encendido, también lo iba a transmitir aún en aquello de lo cual no me hacía feliz. Y lo hacía mi segunda milla. No me estoy vendiendo ante ustedes. Les cuento también mis errores, como la fregué con este periodista que no supe qué decirle. Así que como te cuento una cosa, te cuento la otra. Cuando yo trabajaba en lo que no me gustaba, lo hacía con felicidad. No tenía nadie que me dijo, por fin te vas, Gebel. Nadie. Siempre me despidieron con cariño, extrañándome, porque yo sabía que ahí no iba a morir, que no iba a morir con las uñas negras, que algún día me las iba a limpiar. Yo sabía que algún día tendría las manos más limpias. Que algún día, si yo servía y honraba a siervo de Dios, Dios me permitiría también a mí servirle y que otros me ayudarían y me servirían y me honrarían en el mejor sentido de la palabra. Yo sabía eso, pero tenía que buscar mi propio ángel. Una mujer llamada Agnes sintió el llamado al ministerio cuando era adolescente y ella diría después, tenía 3 centavos y el sueño de construir un orfanato. Y trabajó durante 50 años entre los suburbios de Calcuta y ganó el Premio Nobel de la Paz. Cuando le preguntaban luego a Agnes o María o la Madre Teresa cómo hizo para marcar una diferencia, ella respondía, no me pidas que te cuente cómo hice yo, búscate tu propio Calcuta. Siempre decía la Madre Teresa, busca tu propio Calcuta, tu propio ángel. ¿Dónde está tu ángel? ¿Dónde está tu pasión? Porque si no, vas a trabajar para la pasión de otro. Y está bien, si ese es, en definitiva, tu sueño. Pero si no lo es, te vas a frustrar. Dice siempre Bill Gates, si no defines cuál es tu sueño, trabajarás para el sueño de otro. Entonces tú necesitas, como hijo de Dios, saber para qué fuiste creado. ¿Qué es lo que mueve tu motor? ¿Qué enciende tu batería? ¿Qué es lo que hace que te conmueva, que te enciendas? Y cuando descubres qué te enciende, ese sueño te mantendrá vivo, no trabajarás nunca más, no te arrastrarás de lunes a viernes, saltarás de la cama los lunes, los domingos serán el día más maravilloso. ¿Cuántos todavía se deprimen domingo por la tarde y domingo por la noche? Ah, no me levanten la mano ni me digan para no avergonzarse. Pero yo sé que muchos dicen, ¡ay, domingo! Se termina el fin de semana. Si te deprime los domingos, que el más alto índice de suicidio son los domingos por la tarde, de verdad. Si te deprimes los domingos,
es porque todavía no has encontrado dónde está tu ángel, dónde está tu pasión, qué sopla las velas de tu motor. Y el Señor me dice, yo te he traído a River Church no solamente para que un pastor te cuente sus grandes hazañas y diga, oh, mira, él llegó. Te puse un hombre que te está contando las veces que fracasó para que no cometas el mismo error. Si te preguntan cuál es tu sueño, cuánto cuesta, tienes que saberlo hoy mismo, no mañana, porque hoy podría ser el día en que Dios te conecte divinamente. Hoy podría ser el día. ¡Aleluya! Hoy podría ser el día. ¿Cuántos lo están creyendo y recibiendo? Dígame, amén. Voy a terminar con esto. Todo lo que respira necesita un alma. Todos los ministerios tienen que tener un ángel. Tiene que tener algo que haga pum, pum, pum, pum, pum, pum, pum. El ángel mantiene vivo la visión. La pasión hace que sigas respirando. Así que, si tu ángel no está, tal vez sea tiempo de partir. Hablo en términos metafóricos en la vida. Es tiempo de buscar otro llamado, otra compañía, otra cosa para hacer. Porque no hay peor cosa que un restaurante sin ángel. Porque entonces la mesa al lado del baño va a lucir como una mesa al lado del baño. El menú va a ser de sabredo y los precios van a ser altísimos. Así que vende, hijo. Y que la misma frase de este film se nos quede grabado en el corazón. ¿Dónde está mi ángel? Porque eso, mi querido, te va a mantener vivo. Celebra al Señor si crees que Dios habló, si crees que Dios está contigo. ¡Aleluya! Si crees que Dios habló, dale el mayor aplauso de la historia al Señor de señores, al Rey de reyes. Dios está

En la Biblia, Dios nunca le da a alguien un trabajo fácil. Desde Génesis, en que Dios le diría a Adán que le dé nombre a cada uno de los animales, a todo ser viviente, que es un trabajo cuantioso, porque estaba toda la creación virgen, sin siquiera tener un nombre, hasta las asignaciones proféticas de Abraham, Moisés, Elías, hasta llegar a los discípulos. Nunca vemos asignaciones fáciles. Sin embargo, la Biblia usa la palabra fácil una sola vez. Easy. Una sola vez. La palabra aparecerá una sola vez en las Escrituras y la diría Jesús. Él diría: vengan a mí todos los trabajados, los agotados de tanto trabajar, los cargados. Yo los voy a hacer descansar, les daré descanso al alma. Y luego aclara: porque mi yugo es fácil, mi carga es liviana. Uno no espera eso del Señor. ¿Cómo que el Señor dice que su yugo es fácil si sus 3 años de ministerio culminarán en la cruz? Si yo supiera que solo voy a servir 3 años después de prepararme 30 y que al final la coronación va a ser una cruz, yo no diría mi vida es fácil, no diría mi yugo es fácil. ¿Por qué el Señor entonces usaría la palabra fácil? Insisto, porque Él está hablando de un alma descansada, de un corazón descansado. Apunta el Señor en estas palabras a tener un alma fácil y una capacidad para enfrentar las asignaciones difíciles más fuerte. Al tener un alma descansada, tú enfrentas las asignaciones difíciles que la vida o Dios mismo te puede asignar. En otras palabras, el alma no fue hecha para una vida fácil, el alma fue hecha para un yugo fácil, que no es lo mismo. Y eso es lo que voy a tratar de explicar. Jesús enfrentó muchísimo estrés. Cuando en el huerto de Getsemaní, que hace un momento veíamos la fotografía, el Señor, la palabra describe que el Señor lloró lágrimas o sudó gotas de sangre. Así que creo que Jesús, aquí en el huerto de Getsemaní, enfrenta el peor pináculo de estrés, dificultades, dolor. En todo su ministerio, ustedes van a ver que Él se enoja con Herodes, se enoja con los principales sacerdotes, con los fariseos. En un momento saca con un azote de cuerdas a los mercaderes de la fe del templo, les llama cueva de ladrones, o dice que han hecho de su casa una cueva de ladrones. Pero el tema es que a pesar de todo ese estrés, ustedes no van a notar que Jesús era cínico, poco cariñoso, agobiado. Por alguna razón nadie le quitaba su gozo. Cuando tú consideras la vida de Jesús, ves un patrón diferente al patrón que a veces se ve en muchos ministros, que se los ve quemados, que se los ve cansados. Alguien me dijo alguna vez, hace más de 9 años atrás, cuando íbamos a tomar la asignación de pastorear la entonces Catedral de Cristal, me dijeron: te vas a llenar de canas rápidas. Yo dije: tu abuela, porque no es mi iglesia, no es mi iglesia, no es mi carga, es la iglesia de Dios, es el pueblo del Señor, Él lo va a pastorear en su iglesia. Y tuve que aprender a la fuerza algunas cosas que yo te voy a contar hoy. Tuve que aprender a tomar en la vida asignaciones difíciles con un yugo fácil. No es un detalle menor lo que te voy a transmitir. Nosotros éramos muy jovencitos cuando rentamos estadios, cuando asumíamos compromisos de $1,000,000, pero con contrato, que si no pagábamos íbamos a la cárcel. Teníamos 20 y tantos años. Dice: ¿y cómo hiciste? No teníamos experiencia, no teníamos edad, no lucíamos como personas solventes, ni lo éramos tampoco. ¿Y cómo hiciste? Bueno, descubrir, a veces con dolor, con rigor, que el yugo tenía que ser fácil, aunque la tarea asignada fuese muy difícil. La vida es difícil de por sí. Algunos de los que están casados acá, digan si toda la vida matrimonial ha sido un lecho de rosas siempre. Si alguien me dice: sí, yo, entonces vamos a orar, antes de internarte, vamos a orar por tu salud mental. ¿Quién de aquí ha dicho tener hijos es fácil? ¿Qué mamá dice: ah, yo voy los estornudos, no lo estoy pariendo, los estornudos? Hago, ¡ja!, y sale el pibe. ¿Quién?
quién se le ha sido fácil los primeros años de los niños? 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

También, si a eso se le suma una enfermedad, una anomalía, una minusvalía, falta de automóvil, créditos arruinados, tendrás un cóctel de una vida difícil que puede llenarte de canas, poblarte de arrugas y, lo que es peor, que va más allá de la estética, enfermarte el estómago, enfermarte los pulmones, porque uno somatiza. Somatizar es cuando estás expuesto a mucho estrés, a mucha preocupación constante. Sin nada de tregua, el cuerpo se resiente. ¿Y cómo se vive una vida difícil y se logra tener un yugo fácil? ¿Cómo pasas la vida y sales limpio? ¿Cómo sales de esta vida totalmente impune a las enfermedades? Si te tienen que tocar una por una cuestión genética, porque es la soberanía de Dios, porque estamos expuestos a un mundo de maldad, lo entiendo, pero alguna enfermedad a la cual le abrimos la puerta por mucho estrés, por mucho cansancio, por falta de dinero, por un divorcio, por un desengaño, no vale la pena. Ya la vida es demasiado difícil como para que el yugo también sea difícil. Entonces me pongo a ver el patrón de Jesús. A ver, ¿quién está diciendo mi yugo es fácil y ligera mi carga? ¿Quién lo dice? Jesús. Bueno, vamos a estudiar la vida de Jesús. ¿Cómo alguien perseguido por los fariseos, por la religión organizada, por Roma, el imperio del momento, llevado a la cruz, dice: mi vida es difícil, pero tengo un yugo fácil, ligera es mi carga? Está hablando de las cargas del alma. ¿Cómo sé que es ligera su carga? Porque podía estar con niños, se podía retirar al monte, tenía larga caminata con sus discípulos, no vivía estresado, no decía: ¡sáquenme los niños de acá! No, dejen los niños venir a mí. Tenía una paz literal, como él luego prometería, que sobrepasa todo entendimiento. Entonces yo voy, trato de ver la vida de Jesús y me doy cuenta que su descanso o su yugo fácil, en primer lugar, venía de la aceptación de sí mismo. Ustedes pensarán: ¿y Jesús necesitaba sanar su estima? Como toda persona. No era un niño mágico, prodigio, era un niño que tuvo que tener la aceptación y el amor de su mami, de María. Después tuvo que reconciliarse con el oficio de su padrastro, de José, y ser carpintero y construir muebles y romperse las uñas y tal vez cepillarse de más la mano, queriendo lijar, lastimándose con un martillo. Tuvo que reconciliarse con su oficio. Pero cuando él es bautizado a los 30 años, allí Dios habla desde el cielo y dice: tú eres mi hijo amado, estoy muy complacido contigo. Se los voy a parafrasear: estoy orgulloso de ti. La manera para tener un yugo fácil, primero, es saber que Dios nos acepta, que nos ama antes de que hagamos cualquier cosa. Él nos ama, no nos ama por lo que hacemos, por lo que damos, por lo que diezmamos, por lo que nos congregamos. Nos ama por lo que somos. Eso tiene que darnos un yugo fácil. Nos ama. Poquito antes de morir, en el monte de la transfiguración, adivinen quién habla a través de los cielos y vuelve a decir: este es mi hijo amado, estoy muy orgulloso, muy complacido con él. Yo noto que Jesús descansaba en la aceptación de Dios, aunque enfrentó un rechazo humano masivo, que me enseña que la aceptación de Dios es más fuerte que el rechazo humano. La vida es difícil. De cada 10 personas, 9 te van a rechazar. Te van a rechazar si aplicas para secretaria por no tener el escote marcado o las piernas adecuadas, o en el mejor de los casos, la capacidad que se te pide. Te van a rechazar por tu color, por ser hispano, por ser moreno, amarillo, negro, multicolor, a lunares, no sé. Te van a rechazar por ser flaco, por ser gordo, por ser pelón, por tener mucho pelo, por oler bien, por oler mal, por ser indocumentado, por ser inmigrante. Te van a rechazar de muchas maneras. En el mundo tendréis aflicción. La vida es difícil. ¿Cómo haces para tener un yugo fácil en medio del rechazo? Teniendo la aceptación de del único que te interesa que te acepte, que te ame y te diga: estoy muy complacido contigo. ¿Están recibiéndolo, sí o no? Muy bien. Seguimos aprendiendo de Jesús. A ver, Señor, ¿por qué dices que tu yugo es fácil si vas a subir una cruz por mí? Él dice: ok, acabas de decirlo, porque yo sabía que mi Padre me amaba y eso sanó mi estima para desarrollar mi ministerio.
¿Qué es lo

segundo, que el descanso del Señor de su alma y el yugo fácil venía porque Cristo, aunque muchos teólogos lo nieguen, tenía una vida simple. ¿Cómo afirmo esto? Bueno, tenía un círculo de amigos íntimos. Ahí había 12 que fueron por la vida con él. Él mismo disfrutaba de la creación de su padre, andaba por los montes, por los huertos, por los lagos. Él andaba con los muchachos que lo había visto crecer, con los que había jugado deportes, con los que había salido a pescar. Tenía una vida sencilla, una vida que podía verse sin dobleces. Jesús era alguien que podía predicar con tranquilidad porque su alma estaba reposada. Largas caminatas, no vemos a Jesús tomándose un Uber. No, él andaba por la calle, tenía una vida simple. Hay una autora, escritora de devocionales, se llama Leti Kudman, escribió acerca de una visita que hizo al África, que contrató a un grupo de cargadores y de guías nativos. Y esperando hacer su viaje rápido, quedó complacida porque el primer día caminaron un montón de millas, cubrieron un montón de millas por el medio de la selva. Sin embargo, el segundo día, todos los cargadores, los guías, que habían caminado mucho el día anterior, permanecieron sentados y ese segundo día dijeron, no nos vamos a mover. Y ella se sintió frustrada y le pregunta a una de las personas contratadas por qué los guías o los cargadores no iban a seguir con la jornada. Y dijeron, no, vamos a seguir mañana. ¿Y por qué se van a tomar un día libre? Y entonces le dijeron, es que viajamos el primer día demasiado rápido y estamos esperando que nuestras almas alcancen nuestros cuerpos. ¿Saben cuál es la diferencia con nosotros? Que ellos saben cómo restaurar el equilibrio de la vida y muy a menudo nosotros no. ¿Alguna vez necesitaste el tiempo y el espacio para permitir que tu alma alcanzara tu cuerpo? ¿Te has sentido desalmado alguna vez? ¿Has sentido que has servido a Dios sin alma? ¿Que has amado sin alma? ¿Que has caminado sin alma? ¿Que has corrido sin alma? ¿Has tenido un día en esta semana, no te vayas a 30 años atrás, esta semana, que desde que te levantaste y tomaste el café apurado y te montaste en el automóvil y te subiste al frigo y fuiste a trabajar y volviste a trabajar, el alma no te alcanzó, no tuviste un momento de sosiego, ni un segundo para agradecer a Dios? El alma no fue hecha para funcionar vacía, pero el único problema es que no tiene un medidor, un indicador. El cuerpo te dice, necesito un descanso a los talones. El alma no, aunque tiene señales, son más sutiles. Hay cosas que antes no te fastidiaban y ahora te producen un coraje. El alma está cansada. ¿Nunca te molestó que tu pareja, que tu cónyuge mascara chicle? Ahora es como que te instaló una vaca al lado. Hace unos años decía, ay, bueno, él ronca, ¿qué va a ser? Pobrecito. Ahora dice, Señor, llévate este rinoceronte a otra parte. No es que las cosas se pusieron peores, estás más irritable, te irritas más. El alma te está mostrando tanque vacío, tanque vacío, tanque vacío. La vida siempre fue difícil. Lo que se te está haciendo difícil es el yugo. A la vida se la puede atravesar bien y salir airoso, pero con el yugo fácil, con el alma descansada como el Señor. Si no, no sales. Terminas muerto de infarto, de verdad. No te estoy asustando. ¿Sabes la cantidad de colegas, pastores que mueren de un infarto antes de tiempo? No estuve allá, pero estoy seguro que dice, Señor, me trajiste a tu presencia. No, te viniste solo. Cuando tu alma se cansa demasiado, te haces irritable. No eres el hombre que solía ser ni la mujer que solía ser. Te es más difícil controlar ciertos impulsos como comer, beber, gastar, porque no estás pensando con el alma aquietada. Entonces estás teniendo impulsos y cosas que antes no cometías, pero ahora el alma cansada no te reprime, no te hace presupuestarte lo suficiente. Te resulta difícil tomar una decisión, incluso si es algo sencillo.
Pero el alma cansada hace que hagas, que digas, que opines cosas que no opinarías de otra manera. Tienes menos valor. Se le atribuye al general Patton la frase: la fatiga nos hace cobarde a todos. Tienes menos valor. Los mismos discípulos que huyeron por miedo cuando Jesús fue crucificado fueron los que a la larga se sacrificaron por él. No cambiaron sus cuerpos, cambiaron sus almas. Cuando estás cansado sales corriendo de la cruz. Cuando tu alma descansa, el Espíritu Santo te da fuerza, te deja sacrificar por ese mismo que hasta ayer corrías de miedo. Tu alma tiene que cambiar. Pedro, con un alma cansada, niega al Señor y dice: yo no conozco a este tipo. Y caminó 3 años con él. Dijo: yo no conozco a este tipo, y hasta blasfemó con el alma cansada. Cuando el alma se descansó, cuando el alma alcanzó su cuerpo, fue el hombre que sanaba enfermos con su sombra, fue el hombre que predicó y 5,000 se entregan a Cristo, fue el primer evangelista más poderoso que haya dado la historia contemporánea, y fue aquel que se dejó morir por Cristo. Ese es Pedro, con el alma descansada. ¿Ven? La vida no se le hizo más fácil, pero el yugo se le hizo liviano. La vida se le hizo fácil cuando él entendió que su yugo también era fácil. ¿Están recibiendo esta palabra, sí o no? El descanso o el yugo fácil, me doy cuenta mirando al Señor, que viene del propósito. Más de una vez Él dijo: yo soy el pan de vida, yo soy el camino, yo soy la vida, yo soy el buen pastor. Esas eran las razones por las cuales Él estaba en el mundo. Y los que le seguían: ustedes son la luz del mundo, ustedes son la sal de la tierra, ustedes son una ciudad sobre un monte. Cuando Jesús empieza su ministerio, su primera tentación vino después de que el Padre le dijo: este es mi hijo amado. La primera tentación de Satanás en el monte de la tentación vino después de que Jesús escuchara de su Padre: este es mi hijo amado. El maligno le dice: así que eres el hijo de Dios, convierte las piedras en pan. Eres el hijo de Dios, arrójate de la parte más alta del templo. En otras palabras, no le creas a tu Padre, demuestra que lo eres, gánatelo, haz que suceda, haz que esto sea asunto tuyo. La tentación dependía de lograr que Jesús cuestionara su identidad, que Jesús tuviera que demostrar quién Él era. Pero propósito no es andar demostrando lo que podemos hacer, sino quiénes somos en Él. El Padre me ama cuando soy fuerte y cuando soy débil, cuando estoy bien y cuando estoy mal. De ahí surge el propósito. Alguien tiene que decirme amén. Voy a terminar con lo último. ¿Por qué él decía que el yugo era fácil y descansaba su alma? Porque yo no veo a un Jesús apurado. Ocupado sí, apurado no. Una vez los envía a los discípulos, les da la misión, le dice: vayan, echen fuera a los demonios, liberen a los cautivos. Y los muchachos salen. Y fue, saldaron gente y vuelven todos esperando la próxima asignación. ¿No? Que Jesús le diga: vamos muchachos, no pierdan el fuego, vayan, vayan. ¿Qué le dice el Señor? Vengan conmigo a un lugar tranquilo y descansen un poco. En lugar de darles una nueva asignación, una nueva tarea, Jesús hace que todos se suban a un barco y se vayan a lo que la Biblia registra como un lugar solitario. La mayor parte de nuestro tiempo nosotros tratamos de atraer y agradar a las multitudes. Jesús pasó mucho tiempo del suyo alejándose de ellas. En lugares de verdes pastos me hace descansar, junto a aguas de reposo me conduce, Él restaura mi alma. ¿Dónde están tus prados verdes? ¿Dónde se hallan tus aguas de reposo, querido? ¿Cuán bueno eres para descansar en el Señor y cuando necesitas hacerlo, no hacer nada? Hacer nada significa este mensaje. No lo van a escuchar en ninguna otra congregación. Hacer nada. ¿Qué nos enseñó el pastor? A hacer nada. ¿Cuánto tiempo puedes quedarte en la silla, en tu traspatio, y no hacer nada? Nada de regala hierba, nada de planear mentalmente el día siguiente, nada de preocupación en cuanto a los impuestos. Simplemente sentarte y no hacer nada. Porque por lo general todos somos buenos para hacer algo, pero en realidad somos malos para no hacer nada. Y yo no digo que la vida es fácil, te lo dije al principio, va a ser difícil, vamos a tener que hacer mucho. Pero en los tiempos de reposo, cuando Jesús iba a reposar, no hacía nada, descansaba. No siempre estaba orando, a veces estaba en silencio, a veces platicando con sus discípulos, haciendo chistes,
Dice la palabra, Él me hace descansar. El Señor no te invita a descansar. No te ruega que descanses. Te hace descansar. Yo lo aprendí con dolor, levantándome muy temprano, obligándome, caminando, a veces sentándome bajo un árbol, no haciendo nada. Capacidad que solo tenemos los varones. ¿Y en qué pensaba? Nada. Y orabas, a veces sí, a veces no. A veces estoy así. Si me pregunta el nombre, Gump. Forrest Gump. Lo necesito. No es un descanso de unos momentos que restaurará toda una vida de ajetreo. Lo necesito a diario, periódicamente. Ese descanso del alma, de concentrar tu mente, tu corazón y tu alma con lo que estás viendo, que es un árbol, demanda una tarea difícil para aquellos adictos como nosotros al calendario, al cronograma de pagos, al empleo que falta, a la familia, al mortgage. Dios necesitaría descansar. Yo pregunto, siendo Dios omnipotente, ¿por qué dice acabó Dios en el séptimo día su obra y reposó de toda la obra que había hecho? ¿Y por qué luego nos diría, acuérdate del día de reposo, santifícalo, no hagas obra alguna? Siempre me pregunté, ¿Dios necesitaba descansar? Y alguien me dijo, sí, quería ponerse de ejemplo para nosotros. ¿Y por qué hay otros mandamientos en que Él no se pone de ejemplo? Como por ejemplo, casados y multiplicados. O sea, yo me aguanto a la suegra y Él que es omnipotente no quiere suegra. Y entonces investigo un poco más y me doy cuenta que tal como un marco de 7 días que establece el Génesis, los templos reales y los palacios reales también se inauguraban luego de festivales de 7 días. En el Edén Dios crea un huerto y los reyes también a menudo hacían jardines fuera de sus residencias. O sea, Dios usa el mismo tipo de vocabulario que los reyes usaban, los monarcas en sus reinos. Y cuando se inauguraba un templo o un palacio, estos simbolizaban la victoria del rey. Y si estaban en tiempo de paz, el rey iba a su trono y se decía, el rey estaba reposando en su trono. Reposar no es dormir. Reposar no es tener el día libre ni rascarse la panza. Reposar es tener el alma quieta para tomar buenas decisiones. Con el alma cansada no te puedes casar. Con el alma cansada no te puedes divorciar. Con el alma cansada no puedes tener hijos. Con el alma cansada no puedes criar hijos. Con el alma cansada no puedes predicar. Dios reposó. Ya sea durante un día entero o periodos de tiempo, necesitas permanecer en solitud, sin ninguna agenda, sin ruidos. Yo quiero invitarte a que hagas nada un día, unas horas. Tú dices, me levanto a las 6, levántate a las 5 a hacer nada, no a hacer gimnasia, no a tomar café, a hacer nada. El sistema es más o menos este, llegas a un lugar donde haya quietud, tienes que poner esta cara así. Y es como que el Señor empieza a darte una energía extra. Te levantas de ahí. A veces vas a orar, Señor. A veces te viene un salmo, una canción. A veces nada. A veces escuchas una melodía. No importa, sé libre. Estate ahí, haz nada. Trata de reposar el alma. ¿Sabes cuánta gente se va de vacaciones y después necesita vacaciones de las vacaciones? Vuelve más cansado. Que no, que esto, los precios, ¿viste? Lo que era que comer. Gente que se mete en un hotel, son 7 en un hotel con un solo baño. ¿Sale? ¿Qué me estoy haciendo? Así pasan las vacaciones. No tires la toalla, dejaste el baño mojado. Y el que está al lado dice, ¿quiénes son? Ah, los cristianos que vinieron a descansar. Vení para acá, vení para acá, vení para acá. Encima le pone nombres bíblicos. Joel, Jonatán, te voy a reventar. Ponele Judas Iscariote, no des mal testimonio. ¡Samuel! ¡Vení, Samuel! Nunca el nombre Samuel estuvo tan gritado. Y se escucha los ruidos de que dejaste el calzón. ¡Ay! Que van a la playa y van con las islas. Te dije, ¿qué te olvidaste? Me olvidé de la neverita. ¡Ay! ¡Anda a buscar la neverita! Van a descansar.
en aguas de reposo, en pastos verdes. Vuelven verdes así de las vacaciones. Y él llega al trabajo y dice: no voy más con la familia, no voy más, última vez. Él dice: con esto no me voy más, yo voy sola, la próxima vez voy sola. Así la gente toma vacaciones. Ah, pero estuvieron en Cancún. Unas fotos maravillosas. ¿Y tu alma cómo quedó? El descanso del alma no tiene que ver con un lugar, con presupuesto, con dinero, con aviones ni con maletas. Tiene que ver con encontrar un lugar donde puedas conectarte con quién eres, con tu identidad, donde llegues a escuchar: este es mi hijo a quien te amo tanto, cabezón. Te amo, te amo. Y eso te da fuerza para continuar la vida. Si crees que Dios habló, que se escuche ese aplauso, porque Dios te ama y te invita a hacer nada, nada. Vamos, celebra al Rey de Reyes, al Señor de Señores. ¡Aleluya! No, alguien tiene que aplaudir más que eso. Alguien tiene que decir: Señor, tú estás hablando con tu pueblo hoy, esta mañana, esta tarde. Nos has hablado todo el día. ¡Ah! ¡Qué maravilloso es!

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1: 10 de la noche con 31 minutos.
2: De esta manera, amables oyentes, culminamos nuestra programación que corresponde hasta la fecha. Al despedirnos, agradecemos de su grata preferencia, esperando que nuestra programación haya sido de vuestro completo agrado. Les invitamos a sintonizarnos el día de mañana a la misma hora y en el mismo punto de su día. Nuevamente gracias, amigos oyentes. Felices sueños y un alegre.

Son las 4 de la mañana con 22 minutos en todo el territorio nacional. Muy buenos días, San José de Sisa. Buenos días, provincia de El Dorado. Una vez más estamos contentos de estar llevándoles alegría, entretenimiento y buena música a cada uno de sus hogares en este perfecto viernes 19 de junio del año 2026. Contento de estar ingresando a cada uno de sus hogares y poderles llevar alegría, entretenimiento y buena música en esta hermosísima mañana, llevando cultura, educación, deporte, noticias a cada uno de nuestros oyentes ahí en las diferentes comunidades, quienes comparten la alegría musical a través de los 95.9, llegando pues a los pueblos más recónditos de la provincia, la región y el territorio nacional. Saludando ya a nuestros oyentes que nos siguen a través de las redes sociales. Muy buenos días una vez más, gracias por la sintonía, gracias por la preferencia. Da las gracias una vez más al Todopoderoso por darnos vida, salud, sabiduría e inteligencia. Y así poder compartir con cada uno de ustedes el verdadero encanto de la música tropical. 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Mientras tanto, don Elías Tuanama Sinarabi y señora Sujei Mili Tuanama Fachín hacen extensivo la invitación a todos los moradores de la comunidad nativa de Caguana Sisa, anexos del centro poblado de Nauta y pueblos de la provincia. Vamos a celebrar del 22 al 24 de junio en las fiestas de San Juan. Todo esto con la animación musical de el conjunto típico Richard y la Nueva Tentación. 24, orquesta en vivo. Llega después de mucho tiempo, pues, la única pusanga para ti. Habrá el tradicional jalapato, humcha, gallo enterrado, palo encebado y mucho más. Para disfrutar, habrá la rica espumante cerveza bien heladita. Nosotros esperamos, todos están cordialmente invitados a participar de este importantísimo evento a realizarse pues en el centro poblado, ahí en la comunidad nativa de Caguana Sisa. Ahí van a estar los muchachones de la única pusanga para ti. Son las 4 de la mañana, 26 minutos, llegando con los saludos muy especiales para mis oyentes en el mercado, en los diferentes puestos de venta que a esta hora de la mañana están compartiendo ya la alegría musical. 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

4 de la mañana ya con 34 minutos. ¿Cómo avanza la hora, eh? Hoy viernes 19 de junio, diferentes e importantes actividades que cumplir en todo el ámbito de la provincia. Por cierto, celebrar el día de papá, el día de todos los padrecitos, los papacitos por allá. Solo especial entonces ya las diferentes instituciones educativas se preparan para este día tan especial. Por cierto, por adelantado, van a estar celebrando ya esta fecha tan importante. A esta hora de la mañana llegando con los saludos muy especiales para mi pata Solito. Solito va, Solito viene. Al final nada tiene, ¿eh? Hoy después, después de mucho tiempo nos está escribiendo mi pata Solito. ¿Qué pasaba? Estaba en las Guaringas. Nos dan a conocer que es próximo candidato al distrito de Chatoja. ¿Ah? Es una tremenda competencia. Va a competir con Chimbote ahí en el distrito de Chatoja. Mi estimado Jason Torres, el popular Solito. Ah, está mi pata Solito. Hoy Solito ya vamos ahí a Tarapoto juntos. Ya va para allá tomando estos caldos de pata de... Ah, Solito especial entonces para toda mi gente linda de transporte Solito. Esto de la mañana está pues en completa sintonía del programa. Hoy, por cierto, saludar pues para su señorita hija que el día de ayer hoy va a estar cumpliendo años. Ah, que el día de ayer ha estado cumpliendo años. Que pasando súper bien, por cierto, en ese día, en este día tan especial, y esperando que lo haya cumplido pues de la mejor manera y la celebración lo hayan hecho pues ahí en el distrito de Chatoja, ¿eh? Son las 4 de la mañana, 36 minutos. 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Y llega también los muchachones pues de Integración Real. 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Habrá pues luces multicolores, pantalla gigante. ¿Qué más va a haber, ah? 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

0: momento. 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
1: Mis amigos de Taller Hidalgo, ahí en Sisa. 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
0: La prevención de Latin Pax, recordando a Latin Pax. Y este gran éxito.
2: En la voz.
0: Recordando a Oscar Manuel Valdivieso.
2: Una
0: gran música romántica.

Para mi pata solito, que toda la mañana ya está bajando, ah, está bajando el carro, ¿eh? Ay, ay, ay. Cuatro, 40 minutos. 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

0: aquí para allá. Son las 4 de la mañana con 45 minutos. Y esto es la mañana de saluditos especiales para nuestros oyentes. Ahí en la comunidad nativa de Yacuciza. Esto en la provincia de Bellavista, distrito de San Pablo. Ahí en la comunidad nativa de Yacuciza. Saludos especiales por ahí para mi promoción Limber. Ah, hoy nos dice que el día de hoy también van a estar ellos celebrando el día de papá, el día de todos los padres, por adelantado. Al igual que en todas las instituciones educativas van a realizar esta importante actividad. Les deseo saludos especiales por ahí para mi promo, el Limber, que pues, quien pues está ya a esta hora de la mañana en completa sintonía del programa. Y les estoy haciendo extensivo la invitación a todos los padres de familia de la comunidad nativa de Yacuciza para estar pues celebrando el día de hoy, el día de todos los papás, el día de todos los padres. Son las 4 de la mañana con 46 minutos. 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Ahí no se olviden, este domingo vamos todos a la Loza Deportiva, el Caserío 20 de Mayo, a estar expectando gran encuentro de fulbito entre los ex licenciados del ejército peruano que formaban parte del batallón de comandos número 26 Tocache. Ah, desde ya va a haber un encuentro deportivo pecho a pecho, Lamas versus Sisa, Sisa versus Tarapoto, Sisa versus Bellavista, Sisa versus Fanjuy. Ah, luego de este importante encuentro deportivo se estará disfrutando un exquisito almuerzo ahí en Brostería Doña Feli. Desde ya la invitación a estar participando de este importante evento que viene organizando la promoción enero 94 del ejército peruano, los ex licenciados del Ecopapa. Ya haciendo la invitación a todos los promociones de la promo enero 94 en el Valle de Sisa. Somos más de 120 promociones, ¿eh? Este domingo a ver, hay que estar participando de este importante evento. 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
1: Para Radio Latina.
0: Ajá. Y Nova Chair.

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1: Salud.
0: A las 3 de la mañana ya nos dice que ha tomado su café Rupa Rupa.
1: Cuidado,
0: su cafecito con su leche. Ya quisiera tomar mi pata barbucha también su café con su leche. Ay, barbucha. ¿Quieres leche, chon?
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0: Venga a traer, ¿ah? ¿Eh? Venga a traer de una vez.

Oye, no se olviden, no se olviden, este domingo vamos a participar del quinto festival del plátano. Quinto festival del plátano Sicino. Va a haber el tacacho más grande para todos esos tacacheros. Hoy saludos especiales para mi gente linda del Centro Polar de Oaxaca. El día de ayer en horas de la noche estuvieron los muchachones de la Ola Celeste. Gracias, gracias por ese recibimiento. La Ola Celeste recorriendo por todos los pueblos de la provincia del Dorado.

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5 de la mañana, 7 minutos ya en todo el territorio nacional. 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

Una vez más para toda mi gente linda que el día de hoy está botando la casa por la ventana. Para Reiner Tuanamo Fasabi de Tapicería El Chino. Ahí está mi pata chino, esto de la mañana, compartiendo la alegría musical. Y por cierto, el día de hoy está botando la casa por la ventana.

0: Real, representando al norte querido. Desde ya la invitación a cada uno de ustedes a estar pasando momentos de alegría. 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A la invitación a nombre de la familia Sajamí Castillo. 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Ay, no se olviden, este domingo es el gran festival del plátano a realizarse pues ahí, el quinto festival del plátano Sisino. Habrá el tacacho más grande, ven a tomar tu plantano ápide con zorro, ¿eh? Ay, va a haber de todo para todo pues este en quinto festival que organiza pues la Municipalidad Provincial del Dorado en coordinación con la institución educativa Luisa Sánchez Ramírez, quienes son los que han pues iniciado este importante evento y hoy socializado ya dentro del calendario comunal la celebración del Festival del Plátano, quinto Festival del Plátano Sisino, el tacacho más grande. Son las 5 de la mañana con 16 minutos. 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Desde ya la invitación a toda la gente linda a estar pasando momentos de alegría, momentos de sano entretenimiento. Y no se olviden, este domingo todos a la loza deportiva del caserío 20 de mayo. Vamos todos a espectar gran encuentro de Fulvito. Ah, van a ver cómo fue pues ahí en 20 de mayo, loza deportiva. Y qué bonito, qué bonito, qué bonito es el amor. Qué bonito es el amor cuando se sabe querer, cuando se sabe amar.
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0: Oye, por cierto, saludos especiales para los profes en las diferentes instituciones educativas, quienes el día de hoy van a estar celebrando ya

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Son las 5, son las 5 de la mañana con 36 minutos en todo el territorio nacional. 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Llegamos también gracias a don Elías Tuanama Sinaraba y señora Sugey Mili Tuanama Pachín. Hacen extensivo la invitación a todos los moradores de la comunidad nativa de Caguana Sisa, anexo del Centro Poblado de Nauta y pueblos de la provincia. Vamos a celebrar del 22 al 24 de junio la grande fiesta de San Juan con la animación musical del conjunto típico Richard y la nueva Tentación. 24, orquesta en vivo, la única pusanga para ti. A ver, tradicional jalapato, uncha, gallo enterrado, polo, palo encebado y mucho más. Para disfrutar habrá la rica espumante cerveza bien heladita. Los esperamos. Ahí está la gente linda pues de don Elías Tonama Sinaragua, el conocido Pechito. Ahí está mi pata Pechito, esto de la mañana, ya preparándose para lo que va a ser la fiesta de San Juan. Hoy el 23 habrá pues un almuerzo de camaradería con todas sus amistades, ¿eh? Saludos especiales para don Elías, ahí en la comunidad nativa de Caguana Sisa, que a esto de la mañana están en completa sintonía del programa. Mil, mil, mil, mil, mil amores. 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

5 de la mañana con 43 minutos. Mil amores. Oye, estamos llegando gracias a la fina cortesía de la familia Sajamí Castillo, organizadora de la fiesta de San Juan del Centro Polar en Nauta. 24 de junio, vamos todos a pasar momentos de alegría, momentos de sano entretenimiento con el marco musical del conjunto típico Los Ángeles del Adio Tapujima. Es un gran mano a mano con sonido digital Brand Music. Ay, por cierto, por cierto. Ah, por cierto.

0: pantalla gigante, luces multicolores. Hay, por cierto, también orquesta en vivo. Dorados del Amor representando a la selva peruana. Inspiración real llega desde el norte, querido. Están todos cordialmente invitados, ¿eh? Vamos todos a participar de esta importante actividad que organiza la familia Sajamí Castillo. Habrá premios, regalos y sorpresas. Todo esto en el local del Saja, ubicado pues en Girón Progreso 554, Centro Polao en Nauta, ¿eh? 24 de junio, los caminos nos conducen al Centro Polao de Nauta. Este, ya la invitación a cada uno de ustedes. 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
1: Esto suena y dice así.
0: Mientras tanto, los hermanos Tolnama Tapuyima, integrado por Juan Marcos de Recreo La Mucura, Job de Funeraria Rivera y Caleb de Agronegocios Tiago, te invita a celebrar el Día del Padre el 21 de julio. Junio celebremos lo grande de la comunidad nativa de Chiricxacha, jurisdicción del Centro Polar en Auto, con la animación musical de sonido Aries de Chatoa, con premios, regalos, sorpresas y, por cierto, estaremos realizando rifa de muchos premios en efectivo para disfrutar la rica y espumante cerveza bien heladita. Los esperamos en el campo deportivo de La Hollada, comunidad nativa de Chiricxacha. Hoy estamos ya en la parte final del programa. No sin antes agradecerles a cada uno de ustedes. Gracias por la sintonía. Gracias por la preferencia. Oye, no se olviden, este domingo vamos todos a la Loza Deportiva del Caserío 20 de mayo. Vamos a ver lo que fue el día domingo, ¿eh? Todos están cordialmente invitados. A toda la promoción enero 94 del BCS 26 Tocache. Del batallón de comando número 26 Tocache, todos están cordialmente invitados, ¿eh? Ser y no parecer. Nilo Tanama le dice muchísimas gracias. Hoy recordándoles este domingo.

cordialmente invitado. Y no se olviden, el día de mañana es la gran juramentación de del comando de campaña de la Ola Celeste, ahí en el local partidario ubicado en el caserío 20 de mayo, y desde ya la

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8: 6 de la mañana en punto.
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12: Bienvenidos a La Hora de la Transformación. Gracias por permitirnos ingresar a su hogar con este programa que lleva más de 2 décadas de difusión, dando a conocer verdades absolutas de una manera clara y concisa, resolviendo interrogantes de la vida diaria a la luz de la Palabra de Dios. Quédese con nosotros. A continuación escuchemos al predicador internacional, Reverendo Rodolfo González Cruz, con la exposición de este tema.
13: La iglesia necesita el poder del Espíritu Santo.
14: El gran problema de muchos creyentes, iglesias, denominaciones, es que dejaron al Espíritu Santo, rechazaron al Espíritu Santo, ofendieron al Espíritu Santo, contristaron al Espíritu Santo, y el Espíritu Santo se les apartó. Y hoy están fracasados, arruinados, no tienen la gracia de Dios. No tienen autoridad, no tienen poder. Es triste escuchar a pastores de otras iglesias que nos mandan a personas endemoniadas a nuestras iglesias para que oremos nosotros por ellos, porque ellos no pueden orar. Alabado sea el nombre de Cristo. Gloria a Dios, hermano. Hay un decaimiento, hay un descontrol. porque se ha perdido la visión espiritual, porque se ha dejado la palabra de Dios. ¡Aleluya! Y el Espíritu Santo, que debe de estar en medio de la iglesia de Cristo, y en cada vida, en cada creyente, debe estar el Espíritu Santo para que vivamos una vida triunfante, una vida victoriosa. No se vive la vida victoriosa. Están llenos de miedo, enfermos, con traumas, complejos, hermanos, sino de orgullo y soberbia, complejo de inferioridad, temores, mucho miedo, miedo a todo, hermano, un temor, una desconfianza, una inseguridad. Cuando el Espíritu Santo está en nosotros, hay una seguridad, hay una confianza, hay una fortaleza. Uno está seguro que tiene poder, uno sabe que tiene poder, uno sabe que tiene autoridad, uno sabe que con nosotros está el Todopoderoso y no fracasaremos. Y no le tiene miedo ni al diablo, ni a los demonios, ni a ninguna obra satánica. No hay chamanes, no hay brujos, no hay hechiceros, no hay parapsicólogos, ni espiritistas, ni satanistas, ni el mismo diablo puede enfrentar a cualquiera de estos hombres que están aquí llenos del Espíritu Santo. Alabado sea Cristo. Algunos de ustedes, de ustedes los que están llenos del Espíritu, tienen poder. Y el que no tiene poder esta noche, Dios le puede dar el poder. Pero usted tiene que reclamarlo, tiene que desearlo, tiene que quererlo, tiene que nacer de nuevo, tiene que convertirse a Cristo, tiene que practicar la santidad por dentro y por fuera. En el capítulo 5 del libro de los Hechos, dice que el Señor dará el Espíritu Santo a los que le obedecen. Usted tiene que obedecer la palabra. Alabado sea el nombre de Cristo. Gloria a Dios, hermano. Este poder que nos lleva a cosas grandes que nunca las hubiéramos alcanzado. ¿Cuántos hombres y mujeres tenemos aquí que no tenían nada y nunca veían un horizonte claro para ellos, pero vinieron a Cristo? Y qué maravilla, qué cosas grandes Dios ha hecho. Gente que estaba muerta, liquidada, destrozada, ya para morirse con drogas, con alcohol, en prostitución, en cosas feas, terribles. Y cómo Dios los cogió y en un instante los transformó. En un instante, no en una noche, en un instante. Los salvó, los santificó, los libertó, los sanó y los llenó luego con el Espíritu Santo de Dios. Y hoy son instrumentos de Dios, en las manos de Dios. Alabado sea el Señor. Y si usted no lo es todavía, Dios lo quiere a usted también, lleno del Espíritu Santo, lleno del poder de Dios. Alabado sea Cristo. ¿Qué es lo que interesa? ¿Qué es lo que hace falta? Que usted reciba el Espíritu Santo. Cuando usted reciba el poder, ese poder que da el Espíritu Santo, dice, cuando haya venido sobre vosotros el Espíritu Santo, recibiréis poder. Aleluya. ¿Y qué dice? Y me seréis testigo en Jerusalén, en toda Judea, en Samaria y hasta lo último de la tierra. En Cuba yo recibí esta palabra. En Cuba el Señor me llenó con el poder del Espíritu Santo. El Señor me capacitó. Alabado sea el Señor. Y entonces, como estaba lleno del Espíritu Santo, lleno de poder, lleno de Dios, me trajo el Señor hasta aquí. Aleluya. Y mire hoy todo lo que Dios está haciendo. Mire hoy todo lo que Dios está haciendo. A su nombre, gloria. Lo va a hacer contigo, hermano. Con ustedes, pastores. Lo va a hacer con ustedes. No se apresuren, no se manden a correr, no se salgan del lugar. Esperen el momento de Dios. Para ustedes esta palabra, para ustedes el Espíritu Santo, para todos cuanto el Señor, nuestro Dios, ha llamado. Gloria a Dios. El Señor llama para salvarte y luego te llena del Espíritu Santo para usarte, para darte el poder, darte la autoridad. Mientras más Dios da, más humilde tenemos que ser y reconocer que nada podemos hacer sin Él. Sin Él, nada pueden hacer ustedes, compañeros. Nada van a hacer. Y el día que a algunos se les suban los humos y se crea que es más que otro y que pueden más, y que ahí mismo se le acabó toda la gasolina, ahí mismo se le acabó el poder, se le acabó la gracia. Alabado sea el nombre del Señor. Y por eso es que hace falta la llenura del Espíritu Santo, también para discernir y conocer cuando alguien se está deslizando y decimos peligro, peligro, peligro, peligro, peligro. Lo perdemos, lo perdemos, lo perdemos. Se va, se lo lleva el diablo. Porque vemos la altivez, la soberbia, se mandan a correr. Se mandan a correr y a hacer lo que no tienen que hacer y lo que no han sido autorizados a hacer. Eso es señal de caída, señal de desgracia, de ruina. Alabado sea Cristo, hermano. No se crea grande. Pastores, no se crean grande ninguno de ustedes. No se crean que ustedes pueden hacer lo que quieran. Hay autoridad en la obra. Y el comandante jefe es nuestro Señor Jesucristo. Y nosotros, soldados de fila, soldados de fila, a las órdenes del comandante, a donde quiera que vaya, ¿qué quiere que haga? Alabado sea el Señor. Y cuando venga el Espíritu Santo sobre tu vida, ya no serás tú, ahora será Dios, el Padre, el Hijo y el Espíritu Santo, el que señoree tu vida, el que te llevará adelante. El Señor nos ha entregado a las naciones. Aquí hay que guardarse en santidad, en pureza, siempre orando para no caer en tentación. Cristo dijo, no dejes la oración, porque si no caerán en la tentación. El que no ora aquí se lo lleva el diablo. Aquí usted no puede ser cristiano. ¿Hay quien cree que puede ser cristiano diciendo gloria a Dios y aleluya? Si usted no ora, es creyente, es pastor, usted tiene que orar, tiene que arrodillarse, tiene que llorar en la presencia de Dios, tiene que buscar la gloria de Dios, tiene que buscar esa unción de arriba, que es la que nos capacita, que es la que nos da sabiduría, nos da inteligencia, prudencia y poder sobre el diablo, sobre los demonios. Habrán sanidades, habrán liberaciones, habrán milagros. Y la gente dirá, ese es profeta de Dios, ese es profeta de Dios, ese es profeta de Dios. Alabado sea el Señor, hermanos, alabado sea el Señor. No importa la crisis que se muevan en los países del mundo, países capitalistas se pueden venir abajo, pero la iglesia de Cristo no se viene abajo. Los que pertenecen a la iglesia de Cristo no se vienen abajo. La iglesia no se va abajo. La iglesia se va arriba. Nos vamos arriba. Iglesia, nos vamos para arriba. Estaremos arriba sobre toda crisis que pueda haber. Alabado sea el Señor. Alabado sea el Señor, hermano. Mientras que muchos se van bajo cero, un montón de grados bajo cero, nosotros estaremos arriba sobre cero. Si buscamos a Dios, si el pueblo clama a Dios, si los hermanos cristianos de todas las iglesias aprenden a manejar la Biblia, a leer la Biblia, a creer la Biblia y aprenden a hablar con Dios, la bendición será grande. Y el mundo sabrá que en este país hay profeta de Jehová. A su nombre gloria. A su nombre gloria. Los discípulos querían saber sobre el reino, querían tener cargos políticos. Jesús les dijo, no os toca a vosotros saber los tiempos o las sazones de los problemas políticos, militares, de dictadura, de crisis económica, que si llegan, que si no llegan, que hasta dónde va a ser la crisis y hasta cuándo va a ser la crisis. No os toca a vosotros saber esas cosas. A ustedes lo que le hace falta saber es que tienen que ser llenos del Espíritu Santo. Lo importante aquí para ustedes no es que termine el imperio. A ustedes eso no les preocupe. A ustedes les interesa estar llenos del Espíritu Santo. Porque el Espíritu Santo es poder de Dios. El Espíritu Santo es autoridad. El Espíritu Santo es sabiduría. El Espíritu Santo es ayuda para enfrentar toda situación y destruir las fuerzas del diablo, que son las peores fuerzas y los peores enemigos que tiene el hombre. La palabra de Dios dice que nuestra lucha no es contra sangre ni es contra carne, sino contra principados, contra huestes invisibles que están en los aires, en las regiones celestes. Es contra el diablo, contra querubines caídos. Aleluya. Contra principados caídos, ángeles, principales que fueron arrojados del cielo y se convirtieron en los ángeles de Satanás. Poder en la sangre de Cristo. Gloria a Dios. Y son los que están arrastrando a los gobernantes, a las autoridades del mundo entero y a los hombres profesionales que se llenan la cabeza de letra, de estudio, pero no tienen liberación en sus almas. Sus vidas, sus almas, sus mentes están bajo el control de los demonios. Y hombres y mujeres son arrastrados a crímenes, a violencia, a vicio, a prácticas religiosas satánicas. Poder en el nombre de Jesucristo. Gloria a Dios. Cuando nosotros creamos a esta palabra de Cristo, que lo que necesitamos es ser lleno del Espíritu Santo, sabrá usted que usted tiene poder para enfrentarse al diablo y a cualquier agente, persona, hombre o mujer, de cualquier índole, de cualquier nivel, que venga a usted con el poder de Satanás. Usted podrá enfrentarlo con la autoridad de Jesucristo. Sea un hombre sencillo, una mujer sencilla. Usted tiene el poder de Dios para parar de cabeza al diablo y al que venga en el nombre de Satanás. Habrá poder de Dios

Cuando a Cristo lo buscaban para hacerlo rey de los judíos, Jesús dijo: tranquilo, mi reino no es de este mundo. Alabado sea el Señor. Mi reino no es de este mundo. Los cristianos no nos envolvemos en política, porque tenemos algo más grande que un cargo político, un cargo más grande que ser congresista, que ser ministro del gobierno y que ser presidente de la nación. Ser un siervo de Dios, óigalo bien y no me equivoco, ser siervo de Dios es más grande que ser presidente de la república. Alabado sea el nombre del Señor. Los políticos, como dicen, zapatero a su zapato. ¿Ah? Usted es cristiano, a su cristianismo, a su fe, a la llenura del Espíritu Santo, a la búsqueda de este poder. ¿Qué necesita la iglesia de Cristo? ¿Qué necesita la iglesia? Poder de lo alto. La iglesia necesita poder, poder, poder. Poder para triunfar sobre el diablo, sobre las crisis, sobre todos los problemas. Dios no te va a dejar desamparado. Óigame. Dice el Señor: no hay justo desamparado, ni su simiente que mendigue pan. Oiga, justo es el que ha sido justificado por Cristo, cuyos pecados han sido borrados, y ya usted no practica el pecado, porque ahora sirve a Cristo. Si usted es justo, siéntase en victoria, siéntase seguro, siéntase firme. No habrá crisis para los justos. No hay justo desamparado, ni sus hijos, ni sus nietos que mendiguen pan. Al nombre de Cristo, gloria. Alabado sea el Señor. No sé cuántos de ustedes que están aquí necesitan hoy decirle al Señor: yo quiero, Señor, que me perdones mis pecados. Yo quiero el Espíritu Santo. Yo quiero ser lleno de ese poder. Yo quiero ser lleno de tu gracia. Toda persona que quiera hoy que Dios haga algo en su vida, aleluya. Primero, aquellos que tienen necesidad espiritual, hermano, necesidad espiritual, perdón de pecado, reconciliación con Dios. No importa quién sea y lo que hayas hecho, el Señor está aquí para recibir en esta hora a todo hombre y a toda mujer que quiera decirle al Señor: Señor, yo quiero ese poder, yo quiero tu gracia, yo quiero tu bendición. Yo sé que pecado, has pecado, yo no sé cuál es tu pecado, yo no sé cuáles son tus pecados, pero dile al Señor: perdona mi pecado. Dile a Dios: salva mi alma. Yo quiero comenzar una vida nueva desde hoy. Yo quiero ser lleno del poder de lo alto, quiero ser lleno del Espíritu Santo. Dile la verdad a Dios: yo quiero ser lleno del Espíritu Santo. Yo no quiero seguir viviendo una vida pecaminosa. Alabado sea el nombre de Cristo. Alabado sea el nombre de Cristo. Alabado sea el nombre de Cristo. Ven al Señor Jesús. Dile al Señor. Dile al Señor la verdad con todo tu corazón. Aleluya. Esto no es para dar dinero aquí. No hay que dar nombre ni dirección, pero darle tu corazón al Señor. Dale tu corazón a Dios. Habla con Dios. Si quiere que Dios haga algo en tu vida, cierra tus ojos y dile a Dios: sálvame. Dile a Dios: perdóname. Ten misericordia de mí, Señor. Dile a Dios: salva mi alma. Dile a Dios: perdona mi pecado. Dile a Dios: ten compasión de mí. Yo no quiero seguir como estoy. Quiero ser lleno de tu poder. Quiero que me limpies. Quiero que me santifiques.

0: Señor. Perdóname, oh Dios. Perdóname, dile, perdóname. Dile a Dios, sálvame. Díselo. Yo no quiero pecar más, Señor. Yo quiero comenzar una vida nueva hoy. Quiero que libertes mi hogar, mi familia. Cámbiame, Señor. Múdame, Señor. Hazme un hombre nuevo, una mujer nueva. Ten piedad de mí, Señor mío y Dios mío. Haz misericordia ahora con todo este pueblo aquí delante de ti, Señor. Salva esta multitud aquí y los que escuchan allá por radio, internet, televisión. Salva multitudes que hoy quieren cambiar, quieren ser libres del poder del diablo, del poder de los demonios, del alcohol, de la droga, de la prostitución, del adulterio. En el nombre de Jesús, Padre, en el nombre de Jesús, dígale a Dios, sálvame.
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1: 6 de la mañana con 22 minutos.
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1: 6 de la mañana con 28 minutos.
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0: Dios les bendiga grandemente. Saludamos con amor a todos los hermanos y al pueblo del Señor que hoy nos sintoniza. 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
1: Siete de la mañana con 24 minutos.
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1: 7 de la mañana con 29 minutos.
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2: 7 de la mañana con 45 minutos.
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2: 7 de la mañana con 52 minutos.
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0: 7 de la mañana con 55 minutos.
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2: 8 de la mañana con 10 minutos.
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3: 8 de la mañana con 18 minutos.
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2: 8 de la mañana con 37 minutos.
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0: 8 de la mañana con 47 minutos.
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0: 8 de la mañana con 53 minutos.
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4: 9 de la mañana en punto.
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2: 9 de la mañana con 13 minutos.
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7: 9 de la mañana con 20 minutos.
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2: Hola, ¿cómo están? Buenos días, bienvenidos a Club Latino. Hoy 19 de junio del año 2026. Estamos cada vez más cerca a la celebración por el Día de Papá, que es este domingo 3 de junio. Tercer domingo de junio, sí, este domingo. ¿Cuánto estamos el domingo? 21, ¿verdad? 21. De fecha 21 celebramos el Día de Todos los Papitos. Puedes ir reclamando tus saludos, sí, felicitando de una forma muy especial a tu papá por adelantado, ya que el domingo no tenemos programa. Entonces puedes aprovechar estos días, viernes y sábado, para saludar a tu papá y agradecerle por todo lo que ha hecho por ti. 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Ya estamos viernes, iniciando el fin de semana. ¿Cuántos de nuestros amigos esperan este día para reunirse con su familia? Especialmente quienes no son o no viven aquí en San José de Sisa, en la provincia del Dorado, y tienen que trasladarse a Tarapoto, Moyobamba y otras provincias de nuestra región San Martín. El fin de semana o los fines de semana los más esperados para disfrutar del tiempo con nuestros seres queridos. Saludamos también a quienes están preparándose para celebrar la fiesta de San Juan. También cada vez estamos más cerca. En el Alto Sisa estarán celebrando en Buenavista, si no me equivoco, ¿no? Nuestros amigos de Buenavista, también aquí en el centro poblado Nauta, en San Juan de Tayquiui, entre otros lugares que se preparan para seguir conservando nuestras costumbres y sobre todo para saborear ese delicioso Juane. Soy Doris, me quedo hasta las 11 y 40 de la mañana contigo. Hoy viernes, nosotros estamos con un poquito de sueño. 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

0: 9:45.
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4: 9 de la mañana con 54 minutos.
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0: 10 de la mañana con 6 minutos.
1: La respuesta bien.

0: Anita. ¿Qué pasó? Por Dios, ¿qué le pasó?
1: 10 de la mañana con 14 minutos.
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2: 10 de la mañana con 22 minutos.

0: No!
1: De la mañana y 30 minutos. Muy buenos días a quienes recientemente están escuchando el programa. A esta hora, ya viernes, empezando el fin de semana, muchas felicidades a mis amigos que celebran un añito más de vida hoy, 19 de junio del 2026, recordando la fecha de su nacimiento. A propósito, a través de WhatsApp nos han hecho llegar un hermoso mensaje que vamos a dar lectura en breve, porque una persona que conozco personalmente está de onomástico. En breve sus saludos. 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Continuamos complaciendo con más canciones reclamadas en el programa. Si estás en casa de repente ya preparando el almuerzo a esta hora y tienes alguna de tus canciones favoritas, reclámalas al 942-777-463. O quizás en el trabajo, de repente estás viajando, ¿no? ¿Cuántos planes tenemos para celebrar el Día del Padre este tercer domingo de junio? Espero que abraces a tu papá. Expreses tu cariño sincero, tu agradecimiento por todo lo que ha hecho por ti. ¡Feliz Día del Padre! Nosotros en Latina continuamos rindiendo homenaje a papá en su día. A propósito, la siguiente canción va dedicada especialmente para nuestros papitos doradinos. Canta Ricardo Montaner con Padre.

Querido papá, por tu cariño incondicional, por tu bondad y tu tiempo, por tu comprensión y por cada buen consejo, por toda tu ayuda, tus abrazos de consuelo y tus palabras de aliento, por cada una de las cosas que has hecho por mí, mi eterna gratitud y todo mi amor. ¡Feliz Día del Padre! ¡Al mejor de todos! 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

0: 10 de la mañana con 46 minutos.
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0: 10 de la mañana con 54 minutos.
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11 de la mañana y 3 minutos. Y como les había mencionado, estimados oyentes, hoy está de onomástico un gran amigo. Señor DJ, necesito la cortina, por favor. Hoy está de cumpleaños mi gran amigo César Casana. César Casana, Cecitar Casana Cotrina, hoy celebra un añito más de vida. La familia están reunidos para celebrar juntamente con él esta fecha tan importante en su vida. 19 de junio, recordamos con mucho cariño la fecha de su nacimiento. Y desde la radio hacemos llegar este especial saludo a nombre de su esposa, de la señora Marina Tapujima Tuanama, de su compañera de vida, la que se encuentra con él en las buenas y en las malas, y de los consentidos de casa, Marco Estefano, de Sasha Dariana y Marian Celeste, sus tres engreídos, dos mujercitas y un varón, quienes hoy celebran la vida de papá y agradecen por estar siempre con ellos. ¡Feliz cumpleaños! Que Diosito bendiga su vida con mucha prosperidad, con salud, con unión en la familia. Que se respire esa tranquilidad familiar y que se cumplan todas sus metas, obviamente. ¡Feliz cumpleaños para César Casana Cotrina en esta fecha tan especial! También como radio nos unimos a este saludo. Se viene la hora más deliciosa, la hora del almuerzo. Ya nuestra amiguita Marina está preparando el almuerzo. Muy creativa ella y la comida le queda delicioso. Así que ya sabemos cómo conquistó ese corazoncito del amigo César, ¿no? Dice por ahí que muchos se enamoran de la sazón de la esposa. Pero yo creo que de ellos es algo más, ¿eh? Algo más que la sazón. La admiración por la forma de ser de la otra persona, la forma como la tratan. Y bueno, pues ese amor es tan grande y que se siga conservando así. ¡Feliz cumpleaños, estimado César! Para ti vamos a compartir la canción de Internacional Privados. El éxito, felicidades, que sigas celebrando tu día. Queremos que este sea muy especial y que Dios cumpla todos los anhelos de tu corazón. Eso sí, no tomes mucho, por favor. Cuidado con excederte, pero de todas formas, salud, salud. Amiga Marinita, prepara bastante chicha, por favor. Ya le caemos por ahí en un ratito. Y si hay masato, mucho mejor.

Hoy estamos celebrando por todo lo alto el onomástico de César Casana Cotrina allá en el caserío Tangarana, Girón, Trujillo, a nombre de su familia, por celebrarse hoy su onomástico, un añito más de vida a un papito trabajador, y coincide con el Día del Padre, con la celebración del Día de Papá. Feliz cumpleaños, estimado César, a nombre de tu esposa, la señora Marina Tapuyima, de parte de tus hijos, de parte de Marco Estefano, Sasha Dariana y de la pequeña Marian Celeste. Ellos se encuentran muy felices de celebrar contigo este día tan importante y, como siempre, nuestras sinceras felicitaciones y buenos deseos para que Diosito te regale muchísimos años más de vida. ¡Feliz cumpleaños! Un abrazo para ti. Espero de repente por ahí encontrarte en algún momento para saludarte personalmente. Saludamos a la mami Marina. Está preparando, si nos comenta, algo delicioso, algo muy rico. Así que, por favor, un poquito más de lo estipulado, que ya llegamos por ahí. Nos vamos hasta Tangarana el día de hoy para celebrar el cumpleaños del amigo César Casana. Compartimos más canciones con ustedes y ahora es el turno de los puntos del amor. Cholita. Cholita, cholita, así como yo. Saludos a todos nuestros amigos del norte peruano, especialmente de Piura, Cajamarca, residentes en la provincia del Dorado, en San Martín, Alao, Yatoja, Agua Blanca, Santa Rosa y todo San José de Sisa.

0: 11 de la mañana con 14 minutos.
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2: 11 de la mañana con 27 minutos.
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Sube el volumen. Continuamos aquí en la radio acompañándote como cada mañana, disfrutando de la música variada, de algunas notas informativas. Hablando de ello, se acerca el Festival del Plátano, el tacacho más grande aquí en El Dorado. Producimos bastante plátano y el plátano de San José de Sisa es uno de los favoritos. Por ello, la institución educativa 0274 Luisa Sánchez Ramírez está haciéndote la cordial invitación a celebrar el Festival del Plátano. La programación inicia o ya inició el pasado miércoles 17 y continuará el domingo. El domingo hay una nutrida programación por este festival. Inicia a partir de las 8 de la mañana con la visita a los stands por los jurados calificadores. También el domingo tenemos el concurso de la cargada de plátano, concurso de la pelada de plátano y concurso del plátano innovador. Y el concurso, atención, el más divertido es el glotón del plátano a las 11 de la mañana. Hay premios, entrega de premios y degustación gratuita del tacacho sisino más grande. Estás cordialmente invitado a la institución educativa Luisa Sánchez Ramírez. Llegando a la parte final del programa, queremos enviar por aquí un saludito muy especial. Nos escriben, ¿saben desde dónde? Desde Tangarana, están a full sintonía de la radio. Saludos al amigo Robin, también feliz día por adelantado de parte de su hija de Wendy, a nombre también de Dylan Bastián, el consentido de casa, y de su esposa, la señora Nelva. Estamos a full sintonía, nos comentan desde el caserío Tangarana. En Tangarana tenemos gran audiencia. La familia que nos escucha es la familia Casana Tapuyima y también la familia de Wendy, el señor Robin, la señora Nelva y el pequeño Dylan Bastián. Gracias, Wendy y Vanessa, un saludito para ti. Espero que estés disfrutando de las canciones. Por ahí, si tienes alguna que reclamarnos, ya sabes el número, puedes dejarnos ahí tu pedido musical. Ya casi estamos en la parte final de Club Latino, son las 11:33. A continuación, canta para ti, Gianmarco. Esta es una de mis canciones favoritas, una de las canciones de mi época en esta versión pop. Canta entonces nuestro artista peruano con mucho talento, Gianmarco. 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

La cortina musical dice nos fuimos hasta abajo y nosotros, señores, también nos fuimos. 11 de la mañana y 37 minutos. 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No se olviden de beber agua. Hoy se me ha olvidado hacerles recordar. Espero que hayan tomado al menos sus 5 vasos, está bien, o 4. Porque al día debe ser 8, de 8 a 12 vasos de agua al día. No lo olviden, porque su cuerpo necesita de este elemento tan importante para el buen funcionamiento de sus órganos. Gracias, Agua Natureza, por mantenernos hidratados, con esa piel brillosita, con el cabello brillosito, sí, bien hidratados, bien hidratados. Amigos, por otro lado, quiero recordarles que mañana estaremos de vuelta a partir de las 9:30 hasta las 11:40 de la mañana, pero no cambie de dial porque en breve estará el conductor del noticiero, Nilo Tuanama, desde las 11:50 hasta la 1 de la tarde para llevarles toda la información. En caso de que él no venga, estaremos asumiendo la conducción del espacio más importante de la radio, que es el espacio informativo. Cuídense mucho. Hasta mañana. Chau, chau.

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1: 11 de la mañana con 43 minutos.
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1: 11 de la mañana con 50 minutos.
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0: Son las 11 de la mañana con 54 minutos en todo el territorio nacional. Señoras y señores, amigos y amigas, tengan todos y cada uno de ustedes muy buenos días. Programa correspondiente a hoy, viernes. Hoy estamos viernes 19 de junio del año 2026. A esta hora de la mañana todavía, un sol radiante aquí en nuestra provincia del Dorado. Y por cierto, siempre con las ganas, con esa mente positiva de estar ingresando a cada uno de sus hogares y poderles llevar la información de lo que acontece en el plano local, regional, nacional e internacional. Una vez más, saludar a todos nuestros hermanos del campo, nuestros hermanos agricultores, la gente que diariamente labra la tierra y, por cierto, siempre pendiente de la información que podemos darles a conocer a cada uno de ustedes en esta edición del Latina Noticias, edición del mediodía. Desde ya reciban el cordial saludo a nombre de Nilo Tuanama, en la dirección y conducción, Doris Torres Leiva, en los controles técnicos, para llevarles la información a cada uno de sus hogares. Mientras tanto, queremos dar a conocer a nuestros oyentes, amigos que están siempre pendientes de la información que podemos darles a conocer a cada uno de ustedes, que el día de ayer se realizó el trabajo técnico en horas de la mañana. En horas de la mañana se realizó el trabajo técnico sobre el plan de desarrollo urbano, el famoso PDU, que viene sensibilizando, socializando la Municipalidad Provincial del Dorado, liderado por el alcalde provincial, ingeniero Francisco Satalaya Castillo. Por cierto, este PDU es un plan de desarrollo urbano que, por cierto, va a tener pues mucho que hablar a raíz de que están pues realizando para que se pueda tener ya planificar las diferentes obras que se va a realizar pues en el ámbito de nuestra provincia de El Dorado. Mientras tanto, el día de ayer, en horas de la tarde también, el alcalde de la Municipalidad Provincial del Dorado, a través de la Gerencia de Desarrollo Social y mediante la Subgerencia de Cultura y Deporte, realizó la premiación al equipo campeón Club Deportivo Sport Guaja y al subcampeón Real Ixichiwi de la etapa distrital de la Copa Perú, otorgando un incentivo económico a ambos equipos en reconocimiento a su esfuerzo y destacada participación. Con esta acción reafirma una vez más el compromiso que tiene con el deporte del alcalde provincial, impulsando el talento y promoviendo el desarrollo deportivo en nuestra provincia. Es un compromiso que se dio pues al inicio del campeonato, y ayer, el día de ayer, ya se hizo entrega pues de los premios respectivos de los que ha ofrecido pues la municipalidad, en este caso el alcalde. Ya se ha hecho entrega pues el día de ayer a los equipos del Sport Guaja y así como también al Real Ixichiwi. Mientras tanto, en el marco de las acciones de coordinación, seguimiento y fortalecimiento de la gestión social, se llevó a cabo esta importante reunión con la participación de representantes de las organizaciones sociales de base e instituciones vinculadas al programa y el acompañamiento técnico mediante la plataforma Google Meet del especialista del programa de complementación alimentaria PCA del Ministerio de Desarrollo e Inclusión Social, MIDIS, a Región San Martín, fortaleciendo el trabajo articulado y la asistencia técnica para una adecuada gestión del programa. Durante la reunión se abordó temas relacionados con la actualización del Comité de Gestión Local, avances de ejecución presupuestal, PCA, PANTE, BC, atención a los centros beneficiarios, acciones de supervisión y capacitación, distribución de alimentos, actualización de registro y demás actividades orientadas a garantizar la correcta implementación del programa en la provincia. Asimismo, como parte del fortalecimiento y reconocimiento del trabajo organizado de los representantes de los comedores populares, se realizó la entrega de indumentaria institucional consistente en mandiles y gorras, contribuyendo a mejorar la identificación y presentación durante el desarrollo de sus actividades. La Municipalidad Provincial del Dorado reafirma su compromiso de continuar promoviendo la articulación interinstitucional y el fortalecimiento de los programas sociales en beneficio de las familias en situación de vulnerabilidad de nuestra provincia. Son las 12 del mediodía ya en todo el territorio nacional. Mientras tanto, queremos dar a conocer a nuestros amigos del sector público que se viene convocando a una medida de fuerza a realizarse, pues, los días. Por acá tenemos a una gran movilización a realizar por nuestros derechos y por nuestro futuro de como trabajadores del sector, en este caso educación. La Federación Nacional de Trabajadores del Sector de Educación, FENTASE, viene pues haciendo el llamado a todos los dirigentes de las diferentes regiones del país para constituirnos hacia la capital de la República. Basta de desnaturalización de la ley y, por cierto, tomemos conciencia. El tema es sobre la gratificación al 100% de un privilegio de nuestro derecho. CTS íntegra sin recortes ni condiciones respecto a la ley 325663, unidad, organización y lucha por un futuro con dignidad. Es así que sin luchas no hay victorias. Convocatoria a todas las bases de FENTASE a nivel nacional. La concentración va a ser el día lunes en la Plaza San Martín a partir de las 9 de la mañana. Desde ya queremos hacer el llamado a todos nuestros, en especial al CAS, a esta gran jornada nacional de lucha estatal, 22, 23 y 24 de junio. Todas las bases tienen que concentrarse en la ciudad de Lima. Esto es ante el incremento del espacio fiscal para la negociación colectiva colectiva centralizada 2026. También sobre la aprobación de la ley de bonos 30 y 35%, bonos de negociación colectiva Minedu FENTASE, ley de homologación del incentivo CAFAE, defensa de la ley 32563 del derechos CAS, pago de CTS y gratificaciones al 100%. Entonces, esta medida de fuerza va a ser muy fuerte. Por cierto, va a traer mucho que hablar y esperando la participación de nuestros dirigentes a nivel nacional. Son las 12 del mediodía con 3 minutos. A continuación vamos a presentar nuestros principales titulares que estaremos desarrollando el día de hoy en esta edición del mediodía.
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0: Son las 12 del mediodía con 04 minutos en todo el territorio nacional. Estas son las principales, titulares que estaremos desarrollando el día de hoy. Cuestionan cambios en proyecto inicial de control para fortalecer la seguridad ciudadana en la región San Martín. La Amazonía avanza hacia una energía más limpia con sistemas solares y baterías. Ley electoral reduce exigencias para que partidos conserven su inscripción. Son las 12 del mediodía con 5 minutos. Ministerio Público ratifica pedido de cadena perpetua para Víctor Polay Campos por caso Las Gardenias. Papa León XVI visitará el Perú y llevará un mensaje de fe y esperanza a la Amazonía. Mientras tanto, Puerto de Chancay supera todas las expectativas y fortalece el comercio entre Perú y Asia Pacífico. Son las 12 del mediodía con 5 minutos. 12 del mediodía, 5 minutos. En todo el territorio nacional. Mientras tanto, queremos dar a conocer, Conecta San Martín lleva servicios de salud, justicia y programas sociales a Shambuyaco. Nueva Cajamarca inicia celebraciones por su 52 aniversario con el gran y tradicional albazo andino amazónico. San Martín busca blindar sus bosques frente a la tala indiscriminada y ilegal. Pescador de Chasuta lucha por preocuparse tras ser mordido por una serpiente. Mientras tanto, en Balsa Puerto hallan sin vida a joven madre indígena y denuncian presunto feminicidio. Estas y otras noticias estaremos detallando luego de nuestra primera pausa comercial y retornamos con más noticias.
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12: 12 del mediodía con 14 minutos.
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Son las 12 del mediodía con 14 minutos en todo el territorio nacional. Estamos desde el centro de la información para darles a conocer a cada uno de ustedes de las diferentes noticias que vienen aconteciendo a esta hora del mediodía a nivel nacional. Mientras tanto, la Amazonía avanza hacia una energía más limpia con sistemas solares y baterías. El almacenamiento de energía comienza a transformar el acceso a la electricidad en las zonas más alejadas del Perú, recurriendo a la dependencia del diésel y acercando a miles de familias en un suministro más seguro, sostenible y confiable. El desarrollo de sistemas de almacenamiento de energía en el Perú ya no se concentra únicamente en los proyectos conectados al Sistema Eléctrico Interconectado Nacional, SEIN, en las zonas más alejadas del país, especialmente en la Amazonía y en diversas comunidades altoandinas. Esta tecnología gana cada vez más protagonismo mediante la implementación del sistemas híbridos que combinan energía solar fotovoltaica PV con baterías de almacenamiento BESS. Actualmente el país registra 17 proyectos operativos o en desarrollo bajo este esquema, los cuales buscan garantizar un suministro eléctrico más estable, disminuir la dependencia de los combustibles fósiles y mejorar la calidad de vida de miles de habitantes que viven en las localidades aisladas. Mientras tanto, entre los principales impulsores de estas iniciativas destacan Electro Oriente, que desarrolla 6 proyectos en la región Ucayali, en la región Loreto. Le sigue Electro Ucayali con 4 proyectos en localidades de como Atalaya, Purús, Mesías. Con este tema, híbridos de Amantani y Taquile. Asimismo, la empresa Acciona participa en programas de electrificación rural mediante sistemas fotovoltaicos con almacenamiento en la región Amazonas. Contribuye o llevar energía renovable a comunidades que históricamente han tenido en acceso limitado el servicio de eléctrico. El proyecto de mayor energía envergadura se encuentra previsto en la ciudad de Iquitos, donde Electro

0: 160 megavatios hora de almacenamiento mediante baterías. De concretarse, se convertirá en el mayor proyecto BESS identificado hasta la fecha en el Perú y uno de los desarrollos de electrificación aislada más importante América Latina, marcando un paso directo hacia una matriz energética más limpia, eficiente y un paso decisivo hacia una matriz energética para más limpia que sostiene para las regiones más alejadas del país. Son las 12 del mediodía con 19 minutos en todo el territorio nacional. Mientras tanto, en el plano político, ley electoral reduce exigencias para que partidos conserven su inscripción. Nueva norma disminuye de 13 a 9 las listas regionales mínimas requeridas y genera debate sobre su aplicación en el actual proceso electoral. El pastor, el Poder Ejecutivo promulgó la ley número 32657, que modifica los requisitos que deben de cumplir los partidos políticos para mantener su inscripción vigente ante las autoridades electorales. El principal candidato que dio, pues, en la práctica, esto se reduce de 13 a 9 listas regionales mínimas de partidos que deben presentar en elecciones subnacionales. El abogado especialista en temas electorales, José Manuel Villalobos, señaló que la modificación flexibiliza las condiciones para que las agrupaciones políticas conserven pues y permanezcan en el sistema electoral. Sin embargo, a medida ha generado cuestionamiento Fernando Rodríguez Patrón, exdirector del registro el registro de organizaciones políticas, ROP, el Jurado Nacional de Elecciones, exdirector del registro de organizaciones políticas, ROP, el Jurado Nacional de Elecciones, así como también advirtió que la reducción de exigencias se basa a dificultades para inscribir la candidatura en más regiones. La norma también modifica que las regiones podrán elecciones municipales complementarias a partir de ahora, cuando una elección sea declarada nula por no alcanzar el 50% estaría pues, podrá convocarse en jornada complementaria. Tras este proceso, los resultados deberán proclamarse independientemente del nivel o sistemas, sentencia de los electores. Otro aspecto en discusión es una posible aplicación de elecciones, determina si la ley puede implementarse de inmediato tomando en cuenta el principio de intangibilidad electoral que busca celebrar cambios en las reglas una vez iniciado el proceso de enseñanza. Son las 12 del mediodía con 23 minutos en todo el territorio nacional.
1: Continuando con más información en Latina Noticias, se incorporarán 31.000 armas y más de 3.000 cámaras de vigilancia. El ministro del Interior,

0: José Zapata informó que el gobierno incorporará más de 31.000 armas de puño para la Policía Nacional del Perú y que se instalarán más de 3.000 cámaras de videovigilancia con inteligencia artificial a nivel nacional como parte de las acciones para fortalecer la seguridad ciudadana. En entrevista, Zapata señaló que además de haberse conseguido 1.000 patrulleros para Lima y Callao, van a incorporar más de 31.000 armas de puño que hace tiempo no se incorporaban, lo cual fortalecerá el equipamiento policial. En ese sentido, precisó que estas armas están siendo adquiridas dentro de un marco legal debidamente establecido tras un requerimiento efectuado por el Ministerio del Interior a la Fábrica de Armas y Municipios del Ejército. El titular del Interior destacó que este gobierno de transición, el Estado está yendo a Ciudadano, lo que estamos escuchando, y a partir de ahí vamos a establecer las estrategias de los policías. Asimismo, explicó que la tecnología de la Autoridad de Transporte Urbano ha sido integrada con la plataforma de los patrulleros policiales y con el sistema de denuncias de la Policía Nacional del Perú, lo que permitirá realizar un mejor seguimiento de las unidades vehiculares. 12:24, atención amigos oyentes, estamos haciendo la invitación a nombre de la Institución Educativa 0274 a participar del Festival del Plátano, el tacacho cicino más grande, que ya inició la actividad el día miércoles 17 con el concurso de la Reina del Plátano y continuará el domingo 21 en la institución educativa. Domingo 21 será a partir de las 8 de la mañana la visita a los stands por los jurados calificadores. 9 de la mañana, concurso cargada de plátano. A las 9:30, concurso de la pelada de plátano. A las 10 de la mañana, concurso del plátano innovador. Y a las 11, el concurso El Glotón del Plátano. Entrega de premios y degustación gratuita del tacacho cicino más grande. Actividad que promueve la institución educativa 0274 en coordinación con la Municipalidad Provincial de El Dorado. Así que el domingo 21 vamos a celebrar el Día del Padre degustando un rico tacachito ahí con nuestros amigos, los docentes, plan estudiantil y también todo el personal que labora en la institución educativa 0274 Luisa Sánchez Ramírez.
1: Son las 12 del mediodía con 26 minutos. Ministerio Público ratifica pedido de cadena perpetua para Víctor Polay por caso Las Gardenias. Fiscalía sostiene acusación por terrorismo agravado y homicidio calificado contra exdirigentes del MRTA por crímenes cometidos contra integrantes de la comunidad LGTBI en San Martín. La segunda Fiscalía Supraprovincial especializada en Derechos Humanos e Interculturalidad, ratificó durante el juicio oral su pedido de cadena perpetua para Víctor Polay Campos y otros exdirigentes del movimiento político, Movimiento Revolucionario Túpac Amaru MRTA, procesado por el caso denominado Las Gardenias. Según el Ministerio Público, las acusaciones enfrentan cargos por terrorismo agravado y homicidio calificado en agravio de integrantes de la comunidad LGTBI que habrían sido asesinados entre 1989 y 1992 en la región San Martín. La tesis fiscal sostiene que los entonces dirigentes del MRTA habían promovido, ordenado acciones de persecución y violencia contra personas de comunidad LGTB como parte de una política interna ejecutada por la organización subversiva durante los años de conflicto armado interno. La sustentación de la acusación está a cargo del fiscal adjunto provincial Rubén Anicama, quien expuso ante el tribunal los elementos probatorios que según la fiscalía vinculan a los procesados con la planificación y ejecución del Estado. Mientras tanto, además de Víctor Polay Campos, el pedido de cadena perpetua alcanza a María Cumpa, Peter Cárdenas, Alberto Gálvez, Lino Miroque, Lino Manrique y Cícero García, procesados como presuntos autores mediatos de los asesinatos. El Ministerio Público sostiene que los hechos investigados constituyen graves violaciones en derechos humanos. Posteriormente el Poder Judicial deberá asumir con responsabilidad y de esta manera que contemple la pena en la legislación peruana. La audiencia continuará con presencia de pruebas y alegatos de las partes. También, para involucrarse posteriormente al Poder Judicial, deberá emitir sentencia para que se pueda, pues, determinar la responsabilidad o la inocencia de las causas acusadas en este caso vinculado a ocurridos durante la violencia familiar. Son las 12 del mediodía con 30 minutos. Nos vamos al corte comercial y retornamos con más noticias.

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13: 12 del mediodía con 39 minutos.
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0: Son las 12 del mediodía con 39 minutos. Papa León XVI visitará el Perú y llevará un mensaje de fe y esperanza a la Amazonía. La visita apostólica del primer pontífice con ciudadanía peruana incluirá Lima, Piura, Chiclayo, Cusco, Pucallpa, Iquitos y Puno. Aún forman parte de la programación y evaluación. La oficina de prensa de la Santa Sede y el gobierno del Perú confirmaron la visita apostólica del Papa León XVI al país durante la primera quincena de noviembre del 2026. El pontífice, quien además posee ciudadanía peruana, realizará una gira pastoral que incluirá Lima, Piura, Chiclayo, Cusco, Pucallpa, mientras que Iquitos y Puno continúan siendo evaluados como posibles escalas adicionales. El anuncio fue realizado por el presidente José María Balcázar tras sostener una audiencia privada con el Santo Padre en el Palacio Apostólico del Vaticano. Durante el encuentro se abordaron aspectos relacionados con la visita y el fortalecimiento de las relaciones entre la Santa Sede y el Perú. Uno de los más significativos del recorrido será la llegada a la Amazonía peruana, donde visitará Pucallpa y eventualmente podría incluir a Iquitos. La presencia del pontífice en esta región busca reafirmar la cercanía de la Iglesia con los pueblos indígenas y las comunidades amazónicas, así como destacar temas vinculados a la conservación ambiental y al desarrollo sostenible. Según informó la Santa Sede, durante las reuniones sostenidas con la Secretaría del Estado del Vaticano, ambas delegaciones expresaron su disposición de fortalecer la cooperación en temas de interés común, entre ellos la lucha contra la minería ilegal, la promoción del bien común, el diálogo nacional y la cohesión social. Asimismo, se intercambiaron opiniones sobre diversos desafíos regionales e internacionales, incluyendo las migraciones, la delincuencia organizada y las consecuencias de los conflictos internacionales. La visita de León XVI será uno de los acontecimientos religiosos más importantes para el país en los últimos años, además que su relevancia histórica como primer pontífice con nacionalidad peruana, su presencia busca transmitir un mensaje de fe, unidad, reconciliación y esperanza, con especial atención a la realidad de la Amazonía y de las poblaciones más alejadas del país. Son las 12 del mediodía con 42 minutos.
1: 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Y continuando con más información, Roberto Sánchez pide no se impida derecho a una movilización pacífica. El candidato presidencial de Juntos por el Perú, Roberto Sánchez, se reunió con el comandante general de la Policía Nacional del Perú, Óscar Arriola, para solicitar garantías para la movilización a la que su organización política ha convocado para hoy al mediodía. Sánchez dijo estar de acuerdo con que las autoridades tomen medidas de prevención como el cierre de calles, pero no de que se arroje agua a manifestantes que marchan pacíficamente ejerciendo un derecho constitucional. 12 y 44.
0: Son las 12 del mediodía con 44 minutos en todo el territorio nacional. Estamos desde el centro de la información, para darles a conocer a cada uno de ustedes ahí a lo largo y ancho de la provincia del Dorado, quienes están pues pendientes de la información. Mientras tanto, Manuela Camacho criticó la entrega de un bono de 2 UIT a todo el personal del Congreso y denunció que la medida se aprobó sin transparencia en medio de prioridades públicas postergadas. Así están las cosas a escasos ya días de estar pues este Congreso que ha venido pues realizando y haciendo leyes en contra de las grandes mayorías, en este caso pues nuestros hermanos del campo, nuestros hermanos agricultores, hoy se van pues luego de haber aprobado bonos que favorecen pues a los trabajadores del Congreso de la República. Son las 12 del mediodía con 45 minutos en todo el territorio nacional. Mientras tanto, se viene ya la celebración de las fiestas tradicionales de la Amazonía peruana, que es la fiesta de San Juan. Para esto, las diferentes cabezonías se vienen pues ya alistando y esperando la participación de cada uno de nuestros pobladores de las diferentes comunidades y pueblos de la provincia. Mientras tanto, el gerente general de la empresa Ingeniería, Soluciones y Construcciones Metálicas SAC, Edgar Josué Cáceres Frías, cuestionó la decisión del Comité de Selección del Goresan, que descalifica su participación en el proyecto de mejoramiento de la carretera del Valle del Pintuyaco. Cáceres Frías manifestó su preocupación porque en la integración de bases se han bajado los requisitos de experiencia en este tipo de proyectos, de 40 millones han bajado a 20 millones de soles. Otro dato que preocupa es que, aparte de la presencia de balances auditados de los últimos 3 años, esto se amplió a declaraciones juradas, constancias de línea bancarias. Eso no garantiza que un proyecto bajo este mecanismo se cumpla, aseguró Edgar Josué Cáceres Flores. Finalmente, dijo que su representada ejecuta actualmente en Perú 6 proyectos bajo la modalidad de obras por impuesto por más de 400 millones de soles en total. Son las 12 del mediodía con 47 minutos. Nos vamos al corte comercial y retornamos con más noticias.
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10: 12 del mediodía con 54 minutos.
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0: Son las 12 del mediodía con 55 minutos. Mientras tanto, hay mucha preocupación en la región San Martín. Nos hace llegar una nota informativa don Rómulo Fernández Medina, quien es defensor del agua y los bosques en la región San Martín. La Defensoría de Agua y Bosques Amazónicos ha solicitado formalmente la intervención de la ministra del Ambiente frente a las graves amenazas que ponen en riesgo nuestros ecosistemas, fuentes de agua y biodiversidad. Demandamos atención inmediata sobre las concesiones mineras en Tabalosos y la autorización de desbosques otorgados a favor de Hanan Metal Perú SAC, el avance de la minería ilegal en la cuenca del río Bayaga, que viene causando serios impactos ambientales, además la supervisión rigurosa de las concesiones forestales de conservación y turismo para garantizar el cumplimiento de la normativa ambiental. Mientras tanto, el agua no se negocia, los bosques no se destruyen, el futuro de San Martín se defiende. Solicitamos una audiencia con el Ministerio del Ambiente y una visita oficial a Tabalosos para que las autoridades conozcan de primera mano la problemática que enfrenta nuestra región. Asimismo, el próximo 27 de junio, las organizaciones sociales y ambientales aprobarán un cronograma de movilizaciones ciudadanas pacíficas en defensa del agua, los bosques y la vida. La defensa de nuestros recursos naturales es una responsabilidad de todos. Así es que todos están convocados a participar, pues, de estas importantes actividades en defensa del agua y los bosques en nuestra región San Martín. Son las 12 del mediodía con 57 minutos en todo el territorio nacional. Estás en el centro de la información para darles a conocer a cada uno de ustedes de los diferentes acontecimientos que se vienen dando en todo el ámbito de la provincia del Dorado y la región San Martín. Mientras tanto, se estará realizando, pues, del 26 al 28 de junio, se estará realizando el Festival Sabor a Selva, que promoverá la gastronomía y los productos amazónicos. Desde ya la invitación a participar en este importante evento Festival Sabor a Selva, que se estará realizando en la ciudad de Tarapoto. Son las 12 del mediodía con 58 minutos. Nos vamos. No sin antes agradecerles a cada uno de ustedes, gracias por la sintonía y desearles un feliz día de papá a todos los papás a nivel de nuestro distrito, la provincia, la región y el territorio nacional. Esperando que tengan un excelente día y un excelente fin de semana.
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10: Del mediodía con 59 minutos.
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0: Hermanos oyentes, hermanos presentes, saludo con la paz del Señor Jesús. Estamos en esta hora para nosotros poder rescatar los testimonios de las personas que ya han sido sanados en la iglesia pentecostal. Dios es amor, que sabemos que Dios está sanando en este tiempo. ¿Cuántos lo creen? Digan gloria a Dios y a su nombre. Atención, atención, hermanos oyentes que nos vienen escuchando, presten mucha atención, por favor, porque sabemos que Dios algo grande está haciendo en la iglesia pentecostal. Dios es amor. Aquí tenemos una persona a quien vamos a entrevistar. Hermanita, ¿tu nombre?
1: María Epifania Peña García.
0: ¿De qué lugar usted visitó?
1: De Vista Hermosa.
0: De Vista Hermosa, hermana. Cuenta para los oyentes qué milagro usted aconteció llegando a la iglesia. Dios es amor.
1: Sí, gracias a Dios que encontré mi salud, que tanto he gastado y no pude encontrar mi salud, pero aquí viniendo a la iglesia, Dios es amor, encontré mi salud. Ahora estoy feliz y tranquilo, caminando y trabajando siempre.
0: Gloria a Dios. Hermanita, especifique, ¿cuál era la enfermedad que usted tenía?
1: Yo era más mala la columna, que no podía casi ni caminar.
0: Estabas mala la columna, que no podías caminar, estabas imposibilitada. Cuéntame, ¿fuiste a los médicos o a los brujos? ¿A dónde acudiste?
1: A los brujos no he ido, porque yo soy casi enemigo de los brujos, no creo en eso yo nada. A los doctores sí me he ido, consultado cantidad de doctores, pero gastaba, no me han hecho nada de esa... Ese dolor.
0: ¿Pero qué te dijo el doctor? ¿Que tenías que operarte o era un tratamiento? Comparta para los oyentes.
1: Sí, me dijo el doctor que ya no tenía sanación, que si me operaba quedaba inválida.
0: Prácticamente estabas desahuciada por la ciencia médica, que ya no tenías esperanza más para volver a caminar.
1: Sí, ya mi vida era quizás un desastre, ya porque ya me desengañaron los doctores, dijeron que si me operaba quedaba en silla de ruedas. Y por eso dije, mejor que para quedar en silla, mejor que me muriera de una vez. Pero no fue así, Dios me rescató y yo vine para acá a la iglesia preguntando por qué.

0: nos oyó, escuché por la radio que sanaban, que le digo a mi esposo, yo me voy, le digo así, conversando con él, y me dice, bueno, depende de tú si te vas, pero si lo vas a cumplir. Sí, le digo, yo me voy. Y por eso yo vine para acá, quizás encontré al pastor y a otra hermanita que no podía salir de allí de la puerta para acá, y ellos me trajeron rambados para acá.
1: Gloria a Dios. Escucha, hermanos oyentes, hermanos presentes, esta persona dice que cuando llegó a la iglesia, ahí en la puerta dice que ella no podía no podía ahí ni pasar la iglesia, la puerta ahí, pero dice que el pastor y otra hermanita dice que lo ayudaron, lo rambaron, prácticamente lo cargaron, lo hicieron pasar dentro de la iglesia y luego recibió las oraciones. Hermana, ¿qué aconteció en el momento de las oraciones?
0: Bueno, el primer día no, digamos, no es nada, pero al segundo el día sí, a la segunda vez que vine sí, me encontré, se puede decir que yo lloraba y todo de alegría porque no podía ir, quizás mi sanación, y los doctores me dijeron que no podía ir, sanarme.
1: Gloria a Dios. Y la iglesia, ¿por qué no aplauda para Cristo? Es algo impresionante, amados y queridos oyentes, hermanos presentes. Escuche, esta persona ya dice que el médico, el doctor le dijo que ya no iba a volver a caminar, pero llegando a la iglesia pentecostal Dios es amor, ella recibió las oraciones y alcanzó el milagro de Dios para su vida. Es algo impresionante, oyente de casa. Participen en las campañas, en los cultos que realiza la iglesia pentecostal Dios es amor, donde te espera y te aguarda el pastor Wilder Caballero, quien estará orando a tu favor. Escuchen, participen en las campañas, porque sabemos que las campañas es de mucha bendición. De esta manera, entonces, oyente de casa, venga con toda tu familia, porque el milagro lo garantiza nuestro Señor y buen Salvador Jesucristo. Hermanita, cuente, quizá usted se acuerda cuánto gastó yendo a los médicos.
0: Yo he gastado bastante aquí nomás en la botica San Lucas, he gastado cantidad, y ahí en la Guaguantanga igualito. En la Guaguantanga he gastado cerca de 4,000 soles, porque me ponían ampollas de 300, de 250, y no encontraba sanación.
1: Gloria a Dios, es algo impresionante, Pastor Wilder, es algo impresionante, oyente de casa, porque esta persona prácticamente ha gastado mucho dinero participando en la ciencia médica, pero sabemos que solamente Cristo, solamente nuestro Dios puede hacer lo que la ciencia médica no lo puede hacer. Hermanita, con esta misma fe, ¿usted qué diría a los oyentes que nos escuchan quizá aún por la primera vez?
0: Yo les invitaría a los oyentes que vengan a participar de acá de la iglesia, a escuchar su palabra de Dios, porque Dios sí sana. Dios es todopoderoso, Él es el doctor de doctores, sobre de Él no hay otro más que Él.
1: Gloria a Dios. Hermanita, reitere tu nombre y de dónde usted vino.
0: Yo soy María Epifania Peña y vení de Vista Hermosa.
1: Dios te bendiga, hermana. Fuertes palmas para Cristo. Pastor Wilder, es algo impresionante los testimonios de las personas que vienen testificando del poder de Dios.

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Oyentes de la radio, amigos, hermanos que nos vienen escuchando la programación radial, queremos saludar a todos ustedes con la paz bendita de nuestro Señor y Salvador Jesucristo.

0: Amados hermanos oyentes de la programación La Voz de la Liberación, 1:17 p.m. Estamos hoy día viernes 19 de junio del año 2026, aquí en cabinas de Radio Latina en los 95.9. Bienvenidos oyentes, estamos con los preparativos para esta noche, la mini vigilia de poder. Y también oyentes ya preparándonos para el domingo 21, la campaña El Día de la Misericordia de Dios, donde el poder de Dios se va a derramar grandemente, poderosamente. Y usted que me escucha no puede perderse con toda su amada familia. Vamos a escuchar más testimonios, más casos verídicos, testimonio de personas sanadas, curadas por el poder de Jesucristo. Escuchemos.
1: Gloria a Cristo. Amados y queridos hermanos, oyentes del programa La Voz de la Liberación, vamos nosotros a tener que rescatar los testimonios de las personas que alcanzaron, llegando a la iglesia Dios es Amor, alcanzaron un milagro para su vida. Aplauda, iglesia, para Cristo. Alabado es el nombre de Dios. Hermanito, tu nombre.
2: Herminio de la Cruz, Pariacurí.
1: Hermano Herminio, cuente la

0: médicos, cansado de los doctores. Bueno, últimamente me decían que es brujería, pero no me podía sanar.
1: Usted, hermano, sufría prácticamente 2 años con una enfermedad. Fue la ciencia médica y te dijeron que era, ¿qué cosa? Brujería. No detectaron enfermedad en tu cuerpo.
0: Nada, hermano, nada. No me encontraban. Sacaba ecografías, ¿no? Y nada me encontraban al corazón, nada, ¿no? Por último momento, ya cuando estaba ya imposibilitado, por revelaciones de sueño yo pensaba venir a la iglesia, ¿no? Pero no me decidía. Y por último momento me decidí, le dije a mi esposa, llévame a la iglesia, vamos. Aún no podía manejar mi moto, pero yo le decía, tú llévame. Y pues yo allá manejaré lo más que tal vez pueda, ¿no? Tal vez Dios me ayude, decía yo, porque ya no podía manejar entrar a la ciudad ya. Entonces, haciendo lo posible, hemos llegado a la iglesia y desde aquí empecé día tras día, recibí la bendición de Dios y ya no ocupé brujos ni los doctores. Gracias a Dios estoy sano, hermano.
1: Gloria a Dios. Escuche, oyentes. Mi hermano Herminio está testificando, dice que fue a los médicos, fue a los brujos, a los curanderos, cansado ya de la ciencia médica, cansado ya de ir de lugar en lugar, de sitio en sitio, buscando una sanidad para su vida, porque la enfermedad que él tenía no era detectado por los médicos, mas los médicos dijeron, seguramente es una brujería, porque dice la palabra del Señor Jesús, oyentes, que el diablo ha venido a robar, a hurtar, matar y destruir. Pero nuestro Señor Jesucristo ha venido a dar vida y vida en abundancia. Vemos el testimonio de nuestro hermano Herminio, que está testificando que en los últimos recursos de su vida, que en el último instante quizá ya de su vida, no tenía más otra salida solamente que venir a los pies de Cristo y decir, Señor, tú eres mi única salida. Usted llegó a la iglesia, Dios es amor, y llegando a la iglesia recibió las oraciones. ¿Qué aconteció, mi hermano?
0: Hermano, sentí que mi cuerpo se restablecía, encontraba mi sanidad, porque de verdad que yo me traumaba por momentos y que pensaba ya que iba a morirme por momentos, ¿no?
1: Solamente usted prácticamente estaba esperando la muerte, ¿es así, mi hermano?
0: Así es, hermano, yo esperaba ya de un momento, le decía a mi señora, cuida a mis hijos, nada más le decía yo, porque había momentos que me atacaba la enfermedad del corazón y posiblemente podría matarme, ¿no? En cualquier instante.
1: Gloria a Dios. Escucha, oyentes, esta persona ya solamente esperaba prácticamente la muerte. Hermanos presentes, escucha este testimonio. Mi hermano Herminio solamente esperaba prácticamente ya la muerte. Él no tenía ninguna otra salida, pero sabemos que Dios tiene un plan con cada uno de sus hijos. Sabemos que Dios tiene algo que hacer contigo. Por eso es que usted está aquí y usted será la próxima persona en testificar del poder de Dios. Hermano Herminio, en el momento que recibió las oraciones, sentiste un fuego, una calor, sentiste que tu cuerpo se estremecía y de aquel momento quedaste sano para la gloria de Dios.
0: Sí, hermano, gracias a Dios, de aquel momento quedé sano, empecé a venir, ya el próximo domingo yo venía manejando mi moto, me iba así hasta que me sané, hermano, y para ahora, para la gloria y honra de mi Padre, de mi Dios, estoy sano, ya me he casado, ya me he bautizado. Aquí en la iglesia Dios es amor.
1: Gloria a Dios. Y la iglesia, ¿por qué no aplauda para Cristo? Impresionante, oyentes de la radio. Usted viene escuchando este impresionante testimonio. Venga, participe y así usted también poder alcanzar de las bendiciones que Dios tiene para tu vida. Hermano, confirme su nombre y su dirección, por favor.
0: Herminio de la Cruz, Pariacurí, hermano, yo vivo en el centro poblado Tambo y hago una invitación a mis hermanos. ¿Cuántos estamos postrados en una cama, enfermos, hermanos? Acudan a Dios, porque Dios es la única salvación, el refugio, dice la Escritura, que en Él encontramos la sanidad y la vida y la salvación para nuestra alma.
1: Gloria a Dios, hermano Herminio, Dios le bendiga. Aplauda fuerte, iglesia, que es para Cristo.

Oyentes de la radio, amigos, hermanos, usted que nos viene sintonizando la programación radial, prepárese para este domingo. Domingo estamos en una campaña de poder, campaña de grandes milagros, donde Dios, oyentes, se va a manifestar grandemente. Este domingo, oyentes, es un domingo de gloria, el día de la misericordia de Dios. Dios tiene algo grande, algo precioso, oyentes, y para eso usted que esté en la sintonía a través de esta radio, queremos decir que te prepares con toda tu digna familia. Don, prepárate, oyentes, para este día domingo en el horario 8 de la mañana, la presencia del evangelista, el pastor Joel Flores, y quien les habla, el pastor Wilder Caballero. Estaremos con el don de Cristo para orar, predicar la palabra de Dios. Vamos a dejarle escuchar una preciosa alabanza, ya volvemos.

0: Oyentes de la radio, 1:29 p.m. Tom, prepárese, oyentes, para lo que se vivirá domingo 21 de junio en el horario 8:00 a.m. La campaña, el Día de la Misericordia de Dios. Gloria, aleluya. Creemos, oyentes, tenemos esta fe que Dios se va a glorificar poderosamente. Queremos ser el llamado para que traiga a los enfermos, los que sufren de diferentes males, de diferentes enfermedades, porque este domingo Dios va a hacer grandes milagros de parte de Dios. Con atención, Roque, también mañana, atención, Roque, el día sábado 20, campaña de milagros, sanidades y curas divinas. En el distrito de Roque, prepárese, ya el pastor Damián está preparando la fe, los enfermos, para que puedan alcanzar el milagro de parte de Dios. Don amigos, hermanos, oyentes, no se lo pierda, prepárate con tus enfermos y así poder alcanzar una bendición grande de parte del Señor nuestro Dios. Y nos preparamos también para esta vigilia en esta noche.
1: Estamos viviendo tiempos muy difíciles. Terremotos, rumores de guerra, son señales que Cristo viene.
2: Científicos no quieren alarmar al público, especialmente a las 38 millones de personas que viven a lo largo de la falla de San Andrés, pero fueron claros en esta conferencia que el mencionado fenómeno natural está listo y cargado para provocar un gran temblor con consecuencias catastróficas.
3: El régimen norcoreano calificó de plan imprudente la llegada de un grupo de ataque de la nación americana, al que planea responder por todos los medios en caso de sentirse intimidado.
4: Por favor, dígame dónde está mi hija. ¿Dónde está? ¡Desapareció!
5: Increíble como esto pueda sonar, las personas de este avión se desvanecieron, dejando su ropa y todas sus cosas personales, todo lo demás.
2: Los expertos aseguran que de activarse la falla de San Andrés podría ser cadena con una o varias fallas menores que existen a su alrededor, lo cual podría provocar una catástrofe jamás vista.
1: 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Esto será a partir de las 8:00 p.m. Para esto contaremos con la presencia del consagrado pastor y cantante. 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Venga con toda su amada familia, reciba la palabra de Dios y deleítese en las preciosas alabanzas.

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Oyentes de la radio, 1:38 p.m, la hora que te informa el programa La Voz de la Liberación. Estamos con toda la fe preparándonos para el domingo 21, la campaña, el Día de la Misericordia. Creemos que Dios es el que va a derramar grandemente su misericordia.

0: Un domingo en santo ayuno, la Biblia dice este género sale con oración y ayuno. Tom, prepárate oyentes con toda tu digna familia y así poder alcanzar la bendición del Dios Todopoderoso. Escucharemos otro testimonio en esta hora.
1: Apláudele fuerte para Cristo. Oyentes de la radio, vamos a entrevistar a un hombre que este hombre ya viene participando 3 veces aquí a la iglesia Dios es Amor y nos da la sorpresa que este hombre está sanado, curado por el poder de Dios. Si uno, iglesia, somos testigos, si uno, apláudele fuerte para Cristo. Señor, ¿cuál es tu nombre?
2: Yo soy Pascual Delgado.
1: ¿Qué sufrías?
2: Sufría de estómago, corazón, se hinchaba mis pies.
1: ¿Cuánto tiempo?
2: 5 años.
1: 5 años de hinchazón del pie, todo tu cuerpo. ¿Visitaste los médicos?
2: Visité farmacias, clínicas. Justo me he ido a Lima y en Chiclayo, estaba en la Pacífico por 1 mes. Me detectaron que es corazón y ya no, pues no me alcanzó la plata.
1: ¿Cuánto de dinero te pidieron para la operación?
2: $250,000.
1: $250,000 para que este hombre sea operado del corazón. Oyentes, este hombre estuvo en Chiclayo, en Lima, en muchos lugares buscando la sanidad y no pudo encontrarla, ¿sí o no?
2: No pude encontrarla.
1: ¿Y viniste aquí a la iglesia pentecostal Dios es Amor?
2: Yo ocupado, como varios por ahí me decían que podía.
1: ¿Brujos también se ha ido? ¿A brujos, a curanderos?
2: Todo, a brujos, curanderos, por ahí. Y acababa la medicina y de ver decepcionado ya que me quería morir, no podía largar el sueño.
1: Este hombre estaba decepcionado, dice que solamente esperaba la muerte. ¿Y cómo llegaste aquí a la iglesia Dios es Amor?
2: Yo escuchaba en la radio y por entre medio de sueños me soñé que Dios es amor y ¿qué puedo hacer? Entonces, y ese día ya no pude dormir, ya con varias noches no he dormido. Y la mañana me vine acá, pero no podía llegar. Los hermanos me ayudaron de salir.
1: ¿No pudiste llegar?
2: No podía llegar. Y ya cuando fue allí.
1: Y ahora usted viene participando en esta iglesia, ¿cómo estás?
2: Ahorita me siento sano, duermo tranquilo y...
1: ¿Ya duermes tranquilo? ¿Estás sano?
2: Estoy sano, duermo tranquilo, gracias a Dios.
1: ¿Cómo hicieras un llamado a mucha gente que tal vez sufre como usted? Tal vez le piden mucho dinero y ellos están esperando la muerte.
2: Lo que diría a todos amigos que escuchan la radio, que escuchen y vengan aquí, Dios da sanidad. Yo también no creía. Hasta no creía yo todavía cuando entraba, soy cierto en decir, todavía yo todavía desconfiaba, pero donde no desconfié ya cuando yo recibí el milagro de Dios ya.
1: Uy, qué tremendo, apláudele fuerte para Cristo. Este hombre también dice desconfiaba de aquí de la iglesia, de Dios. Amén. ¿Cuándo este hombre confió? Cuando se vio sanado, curado, que la enfermedad ya no había. Esto es poder de Dios, hermanos. Apláudele fuerte para Cristo. Hermano, yo creo que estás agradecido por Dios.
2: Estoy agradecido para todos los hermanos. En verdad que vengan nomás acá sin desconfianza. Yo también he sido desconfiado también, pero ahorita sí sé, verdad, que Dios sí sana, hermano. Dios sí sana y que, ¿sabes qué? Que todos los hermanos y Dios que toque su corazón y vengan aquí, hermano, que están.
1: El hermano está muy contento haciendo el llamado porque lo que no lo pensaba recibir el milagro, lo ha recibido en la iglesia pentecostal Dios es Amor. Oyentes de la radio, cada domingo Dios hizo cosas grandes, maravillosas aquí en la iglesia pentecostal Dios es Amor. Y cada domingo sigue aconteciendo. Que Dios te bendiga, mi hermano.

Oyentes de la radio, qué maravilloso escuchar estos testimonios verídicos de personas sanadas, curadas por el poder de Jesucristo. Vamos a prepararnos, oyentes, usted que está en casita, usted que está ahí escuchando la radio Latina en el 95.9. Vamos a prepararnos, oyentes, y así poder alcanzar la bendición de Dios conforme dice su palabra. Vamos a dejarle escuchar una preciosa alabanza. Ya volvemos con cada uno de ustedes.

0: 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Vamos a conversar, vamos a conversar aquí ahora. Su nombre, joven. ¿Qué tenía usted en el estómago?
1: El jueves tenía un dolor en mi estómago.
0: ¿Tenías un dolor terrible en el estómago el día jueves?
1: Sí, pastor, tenía un temor. Dolor. Y Señor me decía para el médico, pero yo no quería ir. Yo ponía la mano del Señor que me va a sanar.
0: ¿Sentías como un bulto, como un tumor en el estómago?
1: Sí, pastor.
0: ¿Qué tamaño?
1: Un destamaño, pastor.
0: Grande como una manzana.
1: Sí,
0: y ahora en la oración, ¿qué pasó?
1: Ya no hay, pastor.
0: El bulto desapareció.
1: Sí, pastor.
0: Desapareció.
1: Sanado, porque ya no hay dolores en mi estómago.
0: Ya no sientes el dolor.
1: Ya
0: a ver, aprieta y machuca. Busca. Este joven está comprobando el milagro de Jesucristo. ¿Está o no está?
1: Ya no, pastor, ya no está.
0: Desapareció.
1: Ya no está.
0: ¿Quién sacó ese tumor?
1: El Señor Jesucristo me ha sanado.
0: El Señor Jesucristo ha sanado ese tumor. Este hombre está sanado. Hoy día domingo, milagros aquí en la sede.
1: Les digo a los hermanos de mi pueblo de Oaxaca, que sé que no ven de costar Dios amor. Acá hay sanidad, acá hay Dios que te sana, el Espíritu Santo.
0: No es mentira lo que decimos por la radio, ¿no? Es verdad.
1: Es verdad, pastor.
0: ¿Usted lo comprobó?
1: Sí, pastor.
0: Qué bueno. ¿Qué tu nombre? ¿De qué parte veniste?
1: De Oaxaca.
0: Desde Oaxaca vino nuestro hermano con el tumor, pero hoy Dios lo hizo libre.
2: Oyentes de la radio, amigos, hermanos, prepárese, prepárese, lo que será domingo 21, la campaña, el día de la misericordia de Dios, donde Dios va a derramar su grande y maravilloso poder. Queremos comunicar, atención, el financiero de Alto Perú, que se comunique este martes, estamos con la fecha 23, estaremos en Alto Perú. Atención, Alto Perú, hemos cambiado la fecha del 22 al 23. 23 de junio estaremos en Alto Perú en una campaña preciosa a favor de la familia. Son oyentes, hoy tenemos la mini vigilia, no se lo pierda. Ven con todo, con todos los invitados. Dios es el que va a hacer la obra en cada vida de cada uno de ustedes. Vamos a dar gracias al Señor por un minutito de oración, porque Él es el que nos permite estar en estas cabinas radiales y así poder estar en esta programación, La Voz de la Liberación. Soberano Dios, soberano Padre, Dios de los cielos, Dios de poder, prepara nuestros corazones, Señor, prepara nuestra fe, Dios de la gloria. Amado Dios, amado Padre, tú eres un Dios grande, un Dios de misericordia. Venga a ayudar a tus hijos, Padre, prepara, Dios mío. Oh Padre amado, Señor Jesús, bendiga la campaña del 21. Padre, tú eres el Dios, quien podrás derramar de tu milagro, de tu sanidad. Opera las almas, Señor, traiga las almas enfermas para que sean sanados, curados por el poder tuyo, Señor. Oh amado Dios, amado Padre, tú eres un Dios grande, un Dios de maravillas. Venga a bendecir, Señor, prepara nuestros corazones, prepara nuestra fe, en el nombre de Jesucristo. Gracias, Señor. Gracias, Padre, gracias, Hijo, y gracias, Espíritu Santo, en el nombre de Jesús. Amén y amén, Jesús. Oyentes de la radio, Tom, prepárese, hoy viernes tendremos la vigilia de poder, domingo 21 la campaña de milagros, sanidades y curas divinas, No se lo pierda, oyentes, y queremos anunciar a los dirigentes, financieras, todos los obreros, reunión este sábado 27 en el horario 6 de la tarde. Con oyentes, no puede perderse esta grande campaña domingo 21 desde las 8 de la mañana. Veamos cita al Jirón Jesús More López, caserío 20 de mayo. Ahí les esperamos, ahí les aguardamos con toda su digna familia. Y así poder alcanzar la bendición del Dios Todopoderoso.
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2: Amados hermanos, que Dios les bendiga. Les acompañó su servidor, el pastor Wilder. Si el Señor lo permite, estamos mañana con ustedes. Pero no se olvide, hoy viernes la vigilia y domingo 21 la campaña de milagros, sanidades y curas divinas. Que Dios les bendiga, la paz de Cristo, bendiciones, permiso.

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0: 2 de la tarde en punto.
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2: 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Amigos oyentes de la provincia del Dorado y el departamento de San Martín, muy buenas tardes a cada uno de ustedes. A esta hora desfilan los mejores éxitos bailables durante 120 minutos bajo la conducción y dirección del galáctico del micrófono. Aquí nuestro primer suceso musical.

0: Amigas, amigos, señoras y señores, 2 de la tarde con 8 minutos ya en territorio nacional. Muy buenas tardes a todos ustedes, a nombre del Galáctico, el micrófono, la dirección y conducción del programa. Nos vamos hasta las 6 de la tarde con una selección de grandes éxitos de la cumbia. La gente linda que gusta la música tropical, la música bailable, un cordial saludo para todos ustedes. 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A nivel nacional, esta es la hora en todo el Perú, amigas, amigos. Esta es la hora en todo el Perú. Ya son las 2 de la tarde, 11 minutos en territorio nacional peruano. Las 2 de la tarde con 11 minutos en territorio nacional peruano para todos ustedes, amigas, amigos. Compartiendo lo mejor de los grandes éxitos musicales para todos ustedes. 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A nivel nacional, 2 de la tarde con 13 minutos, 14 minutos ya en territorio nacional peruano, para todos los grandes amigos oyentes que están en la sintonía el día de hoy. Amigos, amigos, no mueve el dial de su receptor porque nos vamos, amigas, amigos, al corte comercial de esta hora. Así que no mueva su dial por si acaso, porque volvemos con buena música para todos ustedes. Antes nos vamos al corte comercial de esta hora para todos ustedes.
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5: 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Dios les bendiga.
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5: 2 de la tarde con 23 minutos.
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Bueno, vamos saludando en San Martín Alao. Un cordial saludo para el juez de paz. Ahí está mi gran amigo X Saboya Chujutay. Gracias por la agüita de coco aquí en San José de Sisa. Está dando sus vueltecitas por acá el juez de paz de San Martín Alao. Mi gran amigo X Saboya Chujutay, que sinceramente está a full sintonía. Un saludo especial para toda la familia, para su esposa. El juez de paz de San... ¿De dónde? Claro que sí, de San Martín Alao, que está a full sintonía de por ahí. Amigas, amigos, ya son las 2 de la tarde, 31 minutos. Vamos a continuar con buena música para todos ustedes y para toda la gente linda que está en la sintonía prepara inicial de la radio. Y gracias a todos los grandes amigos oyentes que están siempre acompañados con Latina 95.9, la frecuencia modulada estéreo, donde las potentes ondas radiales llegan de la FM. Cordial saludo para los grandes amigos oyentes de los diferentes barrios de nuestra localidad. Todo listo, nosotros combinando la buena música, porque música hay para ratos, y vamos a poner las musiquitas más que están sonando en el mundo de la radio y la televisión. Vamos a poner unos temitas que sinceramente todavía me dan ganas de escuchar, ¿no? Y también lo mejor. Aquí está un gran éxito que pertenece a los caribeños de Rioja. Vamos recordando lo más polviaditos de la semana con mucho cariño para la gente linda que está en la sintonía. Comienza a llover nuevamente, se malogra la tarde por si acaso, vamos a tener invierno, así nos dice Senami, así que hay que tener mucho cuidado, los amigos que están cerca a las orillas del río, de los ríos, de los lagos, hay que tener mucho cuidado por si acaso. Vamos con música aquí en programa. Los caribeños de Rioja, este gran éxito, Soñaré. Escuchen la letra de esta canción.

Esta es la hora, amigas, amigos. Ya son las 2 de la tarde, 40 minutos. 2 de la tarde, 40 minutos aquí en el programa Festival Tropical para todos los grandes amigos oyentes que están en la sintonía preferencial del programa. Vamos a continuar con buena música para todos ustedes, amigas, amigos. Antes, un cordial saludo para la gente linda que está en la sintonía preferencial del día de hoy, compartiendo lo mejor de los grandes éxitos musicales, con mucho cariño para todos ustedes y para toda la gente linda. Vamos con música aquí en el programa, Grupo Alegría, con mucho cariño aquí en el programa.

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11: 2 de la tarde con 53 minutos.
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0: Maripil Nacional y está ahí la hora en el territorio nacional, ya son las 2 de la tarde, 58 minutos, amigas, amigos, llegamos gracias por gentil cortesía de Carpintería La Curva del Diablo, 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Atención, llegamos también gracias. 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A nivel nacional está ahí la hora en todo el Perú, amigas, amigos. Ya son las 3 de la tarde, 5 minutos en territorio nacional peruano.
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7: 3 de la tarde con 31 minutos.
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A nivel nacional está en la Oriental del Perú, ya son las 3 de la tarde con 34 minutos. 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Ya son las 3 de la tarde con 39 minutos en territorio nacional peruano, amigas, amigos, y nosotros continuamos con la mejor música para todos ustedes. Hasta las 6 de la tarde nos quedamos.

0: Atención a la hora, ya son las 3 de la tarde, 43 minutos. Atención, gran fiesta bailable, festejando el Día de San Juan. Todos a bailar con dos agrupaciones musicales aquí en San José de Sisa. Se presenta agrupación Fiel Romántico de Tarapoto. Mano a mano, acompañado mano a mano con los chavalitos sensuales desde Piura Norte. Todos quedan cordialmente invitados a celebrar a lo grande la fiesta de San Juan. Esto se llevará a cabo en el local en las espaldas del Colegio Mesone Muro. Esto se llevará a cabo a partir de las 4 de la tarde. Todos quedan cordialmente invitados a festejar a lo grande el Día de San Juan, Día del Campesino. Se presentan dos agrupaciones musicales. Allí nos vemos prohibido faltar. Habrá cualquier cantidad de cerveza, bien heladita y simpática parejitas. Allí nos vemos prohibido faltar. A nivel nacional está en la hora en todo el Perú, ya son las 4 de la tarde, 44 minutos. No mueve el dial de su receptor, amables oyentes. Retornamos, nos vamos al breve consejo comercial de la empresa de la radio. Luego volvemos con la mejor música para todos ustedes, amigas, amigos, aquí en Latina Radio, presentando Festival Tropical.
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3: de la tarde, con 46 minutos.
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4: 3 de la tarde con 52 minutos.
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Ay, ay, ay, Festival Tropical suena y truena por si acaso con el galáctico del micrófono. Ay, son las 3 de la tarde, 58 minutos. 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A nivel nacional está la hora en todo el Perú, ya son las 4 de la tarde, un minuto. 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
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Cuatro de la tarde con tres minutos, nos vamos con buena música aquí en el programa. Gracias a todos los grandes amigos que están en la sintonía el día de hoy. ¡Vamos con música!

playa, son las 4 de la tarde con 9 minutos. 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

Amigas, amigos, ya son las 3 de la tarde, o 4 de la tarde, 4 de la tarde con 19 minutos, emocionado aquí en la cabina principal de la radio. Llegaron por los integrantes de la agrupación, ¿ah? La agrupación Fiel Romántica, ¿ah? Con todos sus integrantes aquí en la cabina y con todas las sexy bailarinas, ¿ah? Por si acaso. Y por eso estamos emocionados aquí en el programa. 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

0: 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A nivel nacional, y esta es la hora en todo el Perú, ya son las 4:24 en territorio nacional. Nos vamos al corte comercial a esta hora, ya retornamos, amigas, amigos.
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12: 4 de la tarde con 33 minutos.
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Amigas, amigos, ya son las 4 de la tarde, 37 minutos. 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Allí nos vemos este 24, todos a celebrar lo grande la fiesta de San Juan 2024, amigas, amigos, para todos ustedes.

0: Las 4 de la tarde, 43 minutos, amigas, amigos. 4 de la tarde, 43 minutos aquí en los estudios de la radio presentando Festival Tropical, claro que sí. 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Siempre con buena música para todos ustedes. Hoy vamos a estar hasta las 6 de la tarde con buena música para todos los grandes amigos oyentes que están en la sintonía preferencial el día de hoy. Ya, continuamos entonces. 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Gracias.
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4: 4 de la tarde con 58 minutos.
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Amigas, amigos, ya son las 5 de la tarde. 5 de la tarde, amigas, amigos, con 8 minutos en territorio nacional, casi en la última hora del programa. Un cordial saludo para todos los grandes amigos oyentes que están en la sintonía, ¿eh? A todos los papás en su día, no se olviden, este domingo 21 se celebra en todo el Perú el Día del Papá. Un cordial saludo para todos los padres, ¿eh? Los padres responsables, los padres que sinceramente están con la familia. Un cordial saludo para ellos que están en la sintonía el día de hoy. 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Ya son las 5 de la tarde, 12 minutos. ¿Cómo avanza el tiempo? Estamos trabajando al reloj, por si acaso. 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
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Las 5 de la tarde, 14 minutos, 5 de la tarde con 14 minutos, amigas, amigos. Para todo el Perú y el mundo, siempre con buena música para todos ustedes. Vamos con música o nos vamos a ir al corte comercial. Vamos al corte comercial que corresponde a esta hora, amigas, amigos. Para todos los amigos oyentes que están en la sintonía el día de hoy.

0: Las 5 de la tarde, 14 minutos en territorio nacional, no mueve el dial, ya retornamos, nos vamos al corte comercial de esta hora, amigas, amigos.
1: 5 de la tarde con 15 minutos.
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2: 5 de la tarde con 23 minutos.
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Amigos, amigos, ya son las 5 de la tarde, 27 minutos, 5 de la tarde, 27 minutos, Festival Tropical con el Galáctico, a través de la frecuencia de los grandes éxitos, 95.9 de la frecuencia modulada estéreo, Radio Latina, presentando con el Galáctico, Festival Tropical. Hasta las 6 de la tarde, estamos con buena música, atención, atención, atención, atención, San José de Sisa. 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Todos a bailar, a disfrutar, a comer los ricos Juanes. Llegan dos agrupaciones musicales, agrupación Fiel Romántico y sus sexy bailarinas y sus grandes éxitos románticos. Mano a mano con la agrupación Los Chavalillos Sensuales desde el norte de Perú, con su repertorio. Todos a bailar este 24 de junio en el local a las espaldas del Colegio Maesones Muro. A partir de las 3 de la tarde habrá cualquier cantidad de chelas, por si acaso, y rico Juanes y simpática parejita para bailar. Este 24 todos quedan cordialmente invitados. Ahí estaremos de cabecita, por si acaso, bailando con la agrupación Fiel Románticos de Tarapoto, mano a mano con los Chavalillos Sensuales del norte de Perú. Así que les invitamos a todos ustedes, amigas, amigos, este 24, día de San Juan, día del campesino, a bailar con estas dos agrupaciones.

Amigas, amigos, las 5 de la tarde con 37 minutos. Hoy estamos viernes 19 de junio del 2026, por si acaso. Tenemos actividades por el Día del Padre, por si acaso, para el Día de San Juan también. Un cordial saludo para toda la gente linda, los grandes amigos que están en la sintonía preferencial del programa, esperando que le estén pasando de lo mejor en compañía, la familia en compañía de los amigos. Amigas, amigos, llegamos. Gracias por gentil cortesía de estas firmas comerciales que hacen posible el programa Festival Tropical a través de Latina Radio 95.9 de la frecuencia modular estéreo, transmitiendo en sus diferentes plataformas virtuales para todo el mundo y para todo el Perú y el mundo, por si acaso. Carpintería La Curva del Diablo confecciona muebles, puertas, ventanas. Amigas, amigos, ahí está, claro que sí, por si acaso.

A nivel nacional, esta es la hora de las 5 de la tarde, 38 minutos. 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Sigue sonando su teléfono de mi gran amigo Levi. Un cordial saludo para él. Ya vamos a tomarnos cafecito por allá. 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Las 5:42 minutos en territorio nacional. Vamos a continuar con buena música aquí en el programa para todos ustedes, amigas y amigos. 5 de la tarde con 42 minutos y me voy con este gran éxito.

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8: 5:53 PM.
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0: 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Amigos oyentes, todo principio tiene su final. Aquí culmina el programa de las multitudes. Volveremos el día de mañana por esta misma emisora y por este mismo horario. Por hoy le decimos gracias por su amable sintonía.
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2: 6 de la tarde con 22 minutos.
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3: 6 de la tarde con 30 minutos.
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0: 6:37.
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2: 6 de la tarde con 52 minutos.
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2: 7 de la noche en punto.
18: 97.